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Son las 9:02. 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

0: Son las 9:32.
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Son las 10 y un minuto. 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

Son las 11:30. 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

Son las 4 y 30 minutos. 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

0: Son las 5:01.
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1: El ángel del Señor anunció a María,
2: y ella concibió por obra y gracia del Espíritu Santo.
1: Dios te salve María, llena eres de gracia, el Señor está contigo. Bendita tú eres entre todas las mujeres, y bendito es el fruto de tu vientre Jesús.
2: Santa María, Madre de Dios, ruega por nosotros pecadores, ahora y en la hora de nuestra muerte. Amén.
1: He aquí la esclava del Señor.
2: Hágase en mí según tu palabra.
1: Dios te salve María, llena eres de gracia, el Señor está contigo. Bendita tú eres entre todas las mujeres, y bendito es el fruto de tu vientre, Jesús.
2: Santa María, Madre de Dios, ruega por nosotros, pecadores, ahora y en la hora de nuestra muerte. Amén.
1: Y el Verbo de Dios se hizo carne,
2: y habitó entre nosotros.
1: Dios te salve, María, llena eres de gracia, el Señor está contigo. Bendita tú eres entre todas las mujeres, y bendito es el fruto de tu vientre, Jesús.
2: Santa María, Madre de Dios, ruega por nosotros, pecadores, ahora y en la hora de nuestra muerte. Amén.
1: Ruega por nosotros, Santa Madre de Dios,
2: para que seamos dignos de alcanzar las promesas y gracias de nuestro Señor Jesucristo. Amén.
1: Oremos. Te rogamos, Señor, que derrames tu gracia en nuestras almas, para que los que por el anuncio del ángel hemos conocido la encarnación de tu Hijo Jesucristo por su pasión y su cruz, seamos llevados a la gloria de la resurrección. Por el mismo Cristo nuestro Señor.
2: Amén.
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0: Santa María, Madre de Dios, ruega por nosotros los pecadores, ahora y en la hora de nuestra muerte. Amén.
1: Dios te salve María, llena eres de gracia, el Señor es contigo. Bendita tú eres entre todas las mujeres, y bendito es el fruto de tu vientre, Jesús.
0: Santa María, Madre de Dios, ruega por nosotros los pecadores, ahora y en la hora de nuestra muerte. Amén.
1: Dios te salve María, llena eres de gracia, el Señor es contigo. Bendita tú eres entre todas las mujeres, y bendito es el fruto de tu vientre, Jesús.
0: Santa María, Madre de Dios, ruega por nosotros los pecadores, ahora y en la hora de nuestra muerte. Amén.
1: Dios te salve, María, llena eres de gracia, el Señor es contigo. Bendita tú eres entre todas las mujeres, y bendito es el fruto de tu vientre, Jesús.
0: Santa María, Madre de Dios, ruega por nosotros los pecadores, ahora y en la hora de nuestra muerte. Amén.
1: Dios te salve, María, llena eres de gracia, el Señor es contigo. Bendita tú eres entre todas las mujeres, y bendito es el fruto de tu vientre, Jesús.
0: Santa María, Madre de Dios, ruega por nosotros los pecadores, ahora y en la hora de nuestra muerte. Amén.
1: Dios te salve, María, llena eres de gracia, el Señor es contigo. Bendita tú eres entre todas las mujeres, y bendito es el fruto de tu vientre, Jesús.
0: Santa María, Madre de Dios, ruega por nosotros los pecadores, ahora y en la hora de nuestra muerte. Amén.
1: Gloria al Padre, y al Hijo, y al Espíritu Santo.
0: Como era en un principio, ahora y siempre, por los siglos de los siglos. Amén.
1: El Rosario de María nos libre de todo mal. Alabemos noche y día a la Reina Celestial, y con ella adoremos a la Santísima Trinidad. El segundo misterio luminoso, las bodas de Canaán y la autorrevelación del Hijo de Dios.
0: Padre nuestro que estás en el cielo, santificado sea tu nombre. Venga a nosotros tu reino, hágase tu voluntad en la tierra como en el cielo.
1: Danos hoy nuestro pan de cada día, perdona nuestras ofensas, como también nosotros perdonamos a quien nos ofende. No nos dejes caer en tentación y líbranos del mal. Amén.
0: María es Madre de Gracia y Madre de Misericordia.
1: En la vida y en la muerte, ampáranos, Madre nuestra.
0: Dios te salve, María, llena eres de gracia, el Señor es contigo. Bendita tú eres entre todas las mujeres y bendito es el fruto de tu vientre, Jesús.
1: Santa María, Madre de Dios, ruega por nosotros pecadores ahora y en la hora de nuestra muerte. Amén.
0: Dios te salve María, llena eres de gracia, el Señor es contigo. Bendita tú eres entre todas las mujeres y bendito es el fruto de tu vientre, Jesús.
1: Santa María, Madre de Dios, ruega por nosotros pecadores ahora y en la hora de nuestra muerte. Amén.
0: Dios te salve María, llena eres de gracia, el Señor es contigo. Bendita tú eres entre todas las mujeres y bendito es el fruto de tu vientre, Jesús.
1: Santa María, Madre de Dios, ruega por nosotros pecadores ahora y en la hora de nuestra muerte. Amén.
0: Dios te salve María, llena eres de gracia, el Señor es contigo. Bendita tú eres entre todas las mujeres y bendito es el fruto de tu vientre, Jesús.
1: Santa María, Madre de Dios, ruega por nosotros pecadores ahora y en la hora de nuestra muerte. Amén.
0: Dios te salve María, llena eres de gracia, el Señor es contigo. Bendita tú eres entre todas las mujeres y bendito es el fruto de tu vientre, Jesús.
1: Santa María, Madre de Dios, ruega por nosotros pecadores ahora y en la hora de nuestra muerte. Amén.
0: Dios te salve María, llena eres de gracia, el Señor es contigo. Bendita tú eres entre todas las mujeres y bendito es el fruto de tu vientre, Jesús.
1: Santa María, Madre de Dios, ruega por nosotros pecadores ahora y en la hora de nuestra muerte. Amén.
0: Dios te salve María, llena eres de gracia, el Señor es contigo. Bendita tú eres entre todas las mujeres y bendito es el fruto de tu vientre, Jesús.
1: Santa María, Madre de Dios, ruega por nosotros pecadores ahora y en la hora de nuestra muerte. Amén.
0: Dios te salve María, llena eres de gracia, el Señor es contigo. Bendita tú eres entre todas las mujeres y bendito es el fruto de tu vientre, Jesús.
1: Santa María, Madre de Dios, ruega por nosotros pecadores ahora y en la hora de nuestra muerte. Amén.
0: Dios te salve María, llena eres de gracia, el Señor es contigo. Bendita tú eres entre todas las mujeres y bendito es el fruto de tu vientre, Jesús.
1: Santa María, Madre de Dios, ruega por nosotros pecadores, ahora y en la hora de nuestra muerte. Amén.
0: Dios te salve María, llena eres de gracia, el Señor es contigo. Bendita tú eres entre todas las mujeres y bendito es el fruto de tu vientre, Jesús.
1: Gloria a Santa María, Madre de Dios, ruega por nosotros pecadores ahora y en la hora de nuestra muerte. Amén.
0: Gloria al Padre, y al Hijo, y al Espíritu Santo.
1: Como era en el principio, es ahora y siempre, por los siglos de los siglos. Amén. El Rosario de María nos libre de todo mal. Alabemos noche y día a la Reina Celestial, y con ella adoremos a la Santísima Trinidad. El tercer misterio luminoso es el anuncio del reino de Dios invitando a la conversión. Padre nuestro que estás en el cielo, santificado sea tu nombre. Venga a nosotros tu reino. Hágase tu voluntad en la tierra como en el cielo.
0: Danos hoy nuestro pan de cada día. Perdona nuestras ofensas como también nosotros perdonamos a los que nos ofenden. No nos dejes caer en la tentación y líbranos del mal.
1: María, eres Madre de Gracia y Madre de Misericordia.
0: En la vida y en la muerte, ampáranos, Madre nuestra.
1: Dios te salve, María, llena eres de gracia, el Señor es contigo. Bendita tú eres entre todas las mujeres y bendito es el fruto de tu vientre, Jesús.
0: Santa María, Madre de Dios, ruega por nosotros los pecadores, ahora y en la hora de nuestra muerte. Amén.
1: Dios te salve, María, llena eres de gracia, el Señor es contigo. Bendita tú eres entre todas las mujeres, y bendito es el fruto de tu vientre, Jesús.
0: Santa María, Madre de Dios, ruega por nosotros los pecadores, ahora y en la hora de nuestra muerte. Amén.
1: Dios te salve, María, llena eres de gracia, el Señor es contigo. Bendita tú eres entre todas las mujeres, y bendito es el fruto de tu vientre, Jesús.
0: Santa María, Madre de Dios, ruega por nosotros los pecadores, ahora y en la hora de nuestra muerte. Amén.
1: Dios te salve, María, llena eres de gracia, el Señor es contigo. Bendita tú eres entre todas las mujeres, y bendito es el fruto de tu vientre, Jesús.
0: Santa María, Madre de Dios, ruega por nosotros los pecadores, ahora y en la hora de nuestra muerte. Amén.
1: Dios te salve, María, llena eres de gracia, el Señor es contigo. Bendita tú eres entre todas las mujeres, y bendito es el fruto de tu vientre, Jesús.
0: Santa María, Madre de Dios, ruega por nosotros los pecadores, ahora y en la hora de nuestra muerte. Amén.
1: Dios te salve, María, llena eres de gracia, el Señor es contigo. Bendita tú eres entre todas las mujeres, y bendito es el fruto de tu vientre, Jesús.
0: Santa María, Madre de Dios, ruega por nosotros los pecadores, ahora y en la hora de nuestra muerte. Amén.
1: Dios te salve, María, llena eres de gracia, el Señor es contigo. Bendita tú eres entre todas las mujeres, y bendito es el fruto de tu vientre, Jesús.
0: Santa María, Madre de Dios, ruega por nosotros los pecadores, ahora y en la hora de nuestra muerte. Amén.
1: Dios te salve, María, llena eres de gracia, el Señor es contigo. Bendita tú eres entre todas las mujeres, y bendito es el fruto de tu vientre, Jesús.
0: Santa María, Madre de Dios, ruega por nosotros los pecadores, ahora y en la hora de nuestra muerte. Amén.
1: Dios te salve, María, llena eres de gracia, el Señor es contigo. Bendita tú eres entre todas las mujeres, y bendito es el fruto de tu vientre, Jesús.
0: Santa María, Madre de Dios, ruega por nosotros los pecadores, ahora y en la hora de nuestra muerte. Amén.
1: Dios te salve, María, llena eres de gracia, el Señor es contigo. Bendita tú eres entre todas las mujeres, y bendito es el fruto de tu vientre, Jesús.
0: Santa María, Madre de Dios, ruega por nosotros los pecadores, ahora y en la hora de nuestra muerte. Amén.
1: Gloria al Padre, y al Hijo, y al Espíritu Santo.
0: Como era en un principio, ahora y siempre, por los siglos de los siglos. Amén.
1: El Rosario de María nos libre de todo mal. Alabemos noche y día a la Reina Celestial, y con ella adoremos a la Santísima Trinidad. El cuarto misterio luminoso, la transfiguración de nuestro Señor en el monte Tabor.
0: Padre nuestro que estás en el cielo, santificado sea tu nombre. Venga a nosotros tu reino, hágase tu voluntad en la tierra como en el cielo.
1: Danos hoy nuestro pan de cada día, perdona nuestras ofensas, como también nosotros perdonamos a quien nos ofende. No nos dejes caer en tentación y líbranos del mal. Amén.
0: María es Madre de Gracia y Madre de Misericordia.
1: En la vida y en la muerte, ampáranos, Madre nuestra.
0: Dios te salve, María, llena eres de gracia, el Señor es contigo. Bendita tú eres entre todas las mujeres y bendito es el fruto de tu vientre, Jesús.
1: Santa María, Madre de Dios, ruega por nosotros pecadores ahora y en la hora de nuestra muerte. Amén.
0: Dios te salve, María, llena eres de gracia, el Señor es contigo. Bendita tú eres entre todas las mujeres y bendito es el fruto de tu vientre, Jesús.
1: Santa María, Madre de Dios, ruega por nosotros pecadores ahora y en la hora de nuestra muerte. Amén.
0: Dios te salve, María, llena eres de gracia, el Señor es contigo. Bendita tú eres entre todas las mujeres y bendito es el fruto de tu vientre, Jesús.
1: Santa María, Madre de Dios, ruega por nosotros pecadores ahora y en la hora de nuestra muerte. Amén.
0: Dios te salve, María, llena eres de gracia, el Señor es contigo. Bendita tú eres entre todas las mujeres y bendito es el fruto de tu vientre, Jesús.
1: Santa María, Madre de Dios, ruega por nosotros pecadores ahora y en la hora de nuestra muerte. Amén.
0: Dios te salve, María, llena eres de gracia, el Señor es contigo. Bendita tú eres entre todas las mujeres y bendito es el fruto de tu vientre, Jesús.
1: Santa María, Madre de Dios, ruega por nosotros pecadores ahora y en la hora de nuestra muerte. Amén.
0: Dios te salve, María, llena eres de gracia, el Señor es contigo. Bendita tú eres entre todas las mujeres y bendito es el fruto de tu vientre, Jesús.
1: Santa María, Madre de Dios, ruega por nosotros pecadores ahora y en la hora de nuestra muerte. Amén.
0: Dios te salve, María, llena eres de gracia, el Señor es contigo. Bendita tú eres entre todas las mujeres y bendito es el fruto de tu vientre, Jesús.
1: Santa María, Madre de Dios, ruega por nosotros pecadores ahora y en la hora de nuestra muerte. Amén.
0: Dios te salve, María, llena eres de gracia, el Señor es contigo. Bendita tú eres entre todas las mujeres y bendito es el fruto de tu vientre, Jesús.
1: Santa María, Madre de Dios, ruega por nosotros pecadores ahora y en la hora de nuestra muerte. Amén.
0: Dios te salve, María, llena eres de gracia, el Señor es contigo. Bendita tú eres entre todas las mujeres y bendito es el fruto de tu vientre, Jesús.
1: Santa María, Madre de Dios, ruega por nosotros pecadores ahora y en la hora de nuestra muerte. Amén.
0: Dios te salve, María, llena eres de gracia, el Señor es contigo. Bendita tú eres entre todas las mujeres y bendito es el fruto de tu vientre, Jesús.
1: Gloria a Santa María, Madre de Dios, ruega por nosotros pecadores ahora y en la hora de nuestra muerte. Amén.
0: Gloria al Padre, al Hijo y al Espíritu Santo.
1: Como era en el principio, es ahora y siempre, por los siglos de los siglos. Amén. El Rosario de María nos libre de todo mal. Alabemos noche y día a la Reina Celestial y con ella adoremos a la Santísima Trinidad. El quinto misterio luminoso, la institución de la Sagrada Eucaristía. Padre nuestro que estás en el cielo, santificado sea tu nombre. Venga a nosotros tu reino. Hágase tu voluntad en la tierra como en el cielo.
0: Danos hoy nuestro pan de cada día. Perdona nuestras ofensas como también nosotros perdonamos a los que nos ofenden. No nos dejes caer en la tentación y líbranos del mal.
1: María, eres Madre de Gracia y Madre de Misericordia.
0: En la vida y en la muerte, ampáranos, Madre nuestra.
1: Dios te salve, María, llena eres de gracia, el Señor es contigo. Bendita tú eres entre todas las mujeres y bendito es el fruto de tu vientre, Jesús.
0: Santa María, Madre de Dios, ruega por nosotros los pecadores, ahora y en la hora de nuestra muerte. Amén.
1: Dios te salve, María, llena eres de gracia, el Señor es contigo. Bendita tú eres entre todas las mujeres y bendito es el fruto de tu vientre, Jesús.
0: Santa María, Madre de Dios, ruega por nosotros los pecadores, ahora y en la hora de nuestra muerte. Amén.
1: Dios te salve, María, llena eres de gracia, el Señor es contigo. Bendita tú eres entre todas las mujeres y bendito es el fruto de tu vientre, Jesús.
0: Santa María, Madre de Dios, ruega por nosotros los pecadores ahora y en la hora de nuestra muerte. Amén.
1: Dios te salve, María, llena eres de gracia, el Señor es contigo. Bendita tú eres entre todas las mujeres, y bendito es el fruto de tu vientre, Jesús.
0: Santa María, Madre de Dios, ruega por nosotros los pecadores, ahora y en la hora de nuestra muerte. Amén.
1: Dios te salve, María, llena eres de gracia, el Señor es contigo. Bendita tú eres entre todas las mujeres, y bendito es el fruto de tu vientre, Jesús.
0: Santa María, Madre de Dios, ruega por nosotros los pecadores, ahora y en la hora de nuestra muerte. Amén.
1: Dios te salve, María, llena eres de gracia, el Señor es contigo. Bendita tú eres entre todas las mujeres, y bendito es el fruto de tu vientre, Jesús.
0: Santa María, Madre de Dios, ruega por nosotros los pecadores, ahora y en la hora de nuestra muerte. Amén.
1: Dios te salve, María, llena eres de gracia, el Señor es contigo. Bendita tú eres entre todas las mujeres, y bendito es el fruto de tu vientre, Jesús.
0: Santa María, Madre de Dios, ruega por nosotros los pecadores, ahora y en la hora de nuestra muerte. Amén.
1: Dios te salve, María, llena eres de gracia, el Señor es contigo. Bendita tú eres entre todas las mujeres, y bendito es el fruto de tu vientre, Jesús.
0: Santa María, Madre de Dios, ruega por nosotros los pecadores, ahora y en la hora de nuestra muerte. Amén.
1: Dios te salve, María, llena eres de gracia, el Señor es contigo. Bendita tú eres entre todas las mujeres, y bendito es el fruto de tu vientre, Jesús.
0: Santa María, Madre de Dios, ruega por nosotros los pecadores, ahora y en la hora de nuestra muerte. Amén.
1: Dios te salve, María, llena eres de gracia, el Señor es contigo. Bendita tú eres entre todas las mujeres, y bendito es el fruto de tu vientre, Jesús.
0: Santa María, Madre de Dios, ruega por nosotros los pecadores, ahora y en la hora de nuestra muerte. Amén.
1: Gloria al Padre, y al Hijo, y al Espíritu Santo.
0: Como era en un principio, ahora y siempre, por los siglos de los siglos. Amén.
1: El Rosario de María nos libre de todo mal. Alabemos noche y día a la Reina Celestial, y con ella adoremos a la Santísima Trinidad. Dios te salve, Reina y Madre, Madre de Misericordia, vida, dulzura y esperanza nuestra. Dios te salve, a ti clamamos los desterrados hijos de Eva, a ti suspiramos gimiendo y llorando en este valle de lágrimas. Ea pues, Señora abogada nuestra, vuelve a nosotros esos tus ojos misericordiosos, y después de este destierro, muéstranos a Jesús, fruto bendito de tu vientre, oh clemente, oh piadosa, oh dulce Virgen María, ruega por nosotros, Santa Madre de Dios, para que seamos dignos de alcanzar las promesas y gracias de nuestro Señor Jesucristo. Amén. Bajo tu amparo nos acogemos, Santa Madre de Dios. No desprecies las oraciones que te dirigimos en nuestras necesidades. Antes bien, líbranos de todo mal y peligro, oh Virgen gloriosa y bendita. Amén. En el nombre del Padre, del Hijo y del Espíritu Santo.
0: Amén.

0: Buenos días.
1: Buenos días, Padre.
0: Nos reunimos en el nombre del Padre y del Hijo y del Espíritu Santo.
1: Amén.
0: La paz, la caridad y la fe de parte de Dios Padre y de Jesucristo el Señor estén con todos ustedes.
1: Y con tu espíritu.
0: Vamos a celebrar la Eucaristía orando por la feliz resurrección de Casimiro Camacú y toda la familia fallecida. Intención, Diana de Jesús Tavares y Adalberto Quiroz Sepúlveda, por todos nosotros, por nuestras intenciones y necesidades, por las vocaciones sacerdotales y religiosas en este jueves vocacional. Pidamos al Señor perdón de nuestros pecados. Decimos, yo confieso ante Dios Todopoderoso y ante ustedes, hermanos, que he pecado mucho de pensamiento, palabra, obra y omisión por mi culpa, por mi culpa, por mi gran culpa. Por eso ruego a Santa María Siempre Virgen, a los ángeles, a los santos y a ustedes, hermanos, que intercedan por mí ante Dios nuestro Señor. Dios Todopoderoso tenga misericordia de nosotros, perdone nuestros pecados y nos lleve a la vida eterna.

0: Oremos. Míranos, oh Dios, creador y guía de todas las cosas, y concédenos servirte de todo corazón para que percibamos el fruto de tu misericordia. Por nuestro Señor Jesucristo, tu Hijo, que vive y reina contigo en la unidad del Espíritu Santo y es Dios por los siglos de los siglos.
1: Amén.

0: Lectura de la primera carta del apóstol San Pablo a los Corintios. Les recuerdo, hermanos, el Evangelio que les anuncié y que ustedes aceptaron, en el que además están fundados y que los está salvando. Si se mantienen en la palabra que les anunciamos, de lo contrario, creyeron en vano, porque yo les transmití en primer lugar lo que también yo recibí, que Cristo murió por nuestros pecados según las Escrituras, y que fue sepultado y que resucitó al tercer día según las Escrituras, y que se apareció a Cefas y más tarde a los doce. Después se apareció a más de 500 hermanos juntos, la mayoría de los cuales vive todavía. Otros han muerto. Después se apareció a Santiago, más tarde a todos los apóstoles. Por último, como a un aborto, se me apareció también a mí, porque yo soy el menor de los apóstoles y no soy digno de ser llamado apóstol, porque he perseguido a la iglesia de Dios. Pero por la gracia de Dios yo soy lo que soy, y su gracia para conmigo no se ha frustrado en mí. Antes bien, he trabajado más que todos ellos, aunque no he sido yo, sino la gracia de Dios conmigo. Pues bien, tanto yo como ellos predicamos así, y así lo creyeron ustedes. Palabra de Dios.
1: Te alabamos, Señor.

0: Den gracias al Señor porque es bueno.
1: Den gracias al Señor porque es bueno.
0: Den gracias al Señor porque es bueno, porque es eterna su misericordia. Diga la casa de Israel, eterna es su misericordia.
1: Den gracias al Señor porque es bueno.
0: La diestra del Señor es poderosa. La diestra del Señor es excelsa. No he de morir, viviré para contar las hazañas del Señor.
1: Den gracias al Señor porque es bueno.
0: Tú eres mi Dios, te doy gracias, Dios mío, yo te ensalzo.
1: Den gracias al Señor porque es bueno.

0: El Señor esté con ustedes.
1: Y con tu espíritu.
0: Proclamación del Santo Evangelio según San Lucas.
1: Gloria a ti, Señor.
0: En aquel tiempo, un fariseo rogaba a Jesús que fuera a comer con él. Y entrando en casa del fariseo, se recostó a la mesa. En esto, una mujer que había en la ciudad, una pecadora, al enterarse de que estaba comiendo en casa del fariseo, vino trayendo un frasco de alabastro lleno de perfume y, colocándose detrás junto a sus pies, llorando, se puso a regarle los pies con las lágrimas. Se los enjugaba con los cabellos de su cabeza, los cubría de besos y se los ungía con el perfume. Al ver esto, el fariseo que lo había invitado se dijo: si este fuera profeta, sabría quién y qué clase de mujer es la que lo está tocando, pues es una pecadora. Jesús respondió y le dijo: Simón, tengo algo que decirte. Él contestó: dímelo, maestro. Jesús le dijo: un prestamista tenía dos deudores. Uno le debía 500 denarios y el otro 50. Como no tenían con qué pagar, los perdonó a los dos. ¿Cuál de ellos le mostrará más amor? Respondió Simón y dijo: supongo que aquel a quien le perdonó más. Le dijo Jesús: has juzgado rectamente. Y volviéndose a la mujer, dijo a Simón: ¿ves a esta mujer? He entrado en tu casa y no me has dado agua para los pies. Ella, en cambio, me ha regado los pies con sus lágrimas y me los ha enjugado con sus cabellos. Tú no me diste el beso de paz. Ella, en cambio, desde que entré, no ha dejado de besarme los pies. Tú no me ungiste la cabeza con ungüento. Ella, en cambio, me ha ungido los pies con perfume. Por eso te digo, sus muchos pecados han quedado perdonados, porque ha amado mucho, pero al que poco se le perdona, ama poco. Y a ella le dijo: han quedado perdonados tus pecados. Los demás convidados empezaron a decir entre ellos: ¿quién es este que hasta perdona pecados? Pero él dijo a la mujer: tu fe te ha salvado, vete en paz. Palabra del Señor. San Agustín decía: la palabra de Dios, tan antigua y tan nueva. Mire, siempre que escuchamos la palabra del Señor, se renueva ella en el corazón de cada uno de nosotros y siempre tiene una invitación especial para hacernos. Ella es siempre la palabra del Señor. Cielo y tierra pasarán, mis palabras no pasarán. Pero las realidades de nosotros son distintas. Las experiencias de vida nuestras son distintas. Hoy vivimos una realidad, mañana otra, porque somos seres históricos y vamos haciendo historia en este mundo. Y en cada uno de los momentos hay una realidad particular que vivimos. No fue lo mismo que vivimos ayer a lo que vamos a vivir hoy. o a lo que viviremos mañana. Mire, pero en cada uno de esos momentos tienen que estar iluminados y acompañados por la palabra de Dios. ¿Qué nos enseña hoy el Señor a nosotros? Porque para eso venimos aquí, para escuchar el Evangelio. Así partió hoy la primera lectura de la primera carta del apóstol San Pablo a los Corintios. Les recuerdo, hermanos, el Evangelio que les anuncié. ¿Qué significa la palabra Evangelio? Buena noticia. Ustedes vienen aquí a escuchar una buena noticia. No la escuchen en otro lugar. En otro lugar, ustedes no escuchan buenas noticias. Aquí venimos a escuchar la buena noticia de Dios. Y esa buena noticia de Dios, ese evangelio de Dios para nosotros, ¿cómo se llama? Tiene un nombre, es una persona. La buena noticia de Dios para nosotros, el evangelio de Dios para nosotros, se llama Jesucristo. Ese es el evangelio. Mire, ese es el evangelio. Jesucristo es una buena noticia para el hombre. Nos dice el evangelio de hoy como una buena noticia, que había un fariseo que invitó a comer a Jesús a su casa. Pues Jesús se fue para la casa, pero ese almuercito del fariseo le costó muy caro al pobre muchacho, ¿cierto? ¿Por qué? ¿Cuál era la intención? ¿Cuál era el deseo que tenía este fariseo de invitar a Jesús? Y ese almuerzo fue más bien como maluquito. Mire, en vez de abrir el corazón a Dios, no tuvo otra oportunidad sino de criticar, de murmurar y de llamarle la atención a Jesús por algo en lo que él jamás podía cambiar. En ese almuerzo, en esa comida, llegó una mujer que cambió totalmente todo el ambiente. Mire, cambió todo el ambiente de aquella comida. Fue tanto el episodio, el acontecimiento, que al autor sagrado se le olvidó que era una comida. No supimos qué comieron, ¿cierto? Porque todo lo que pasó fue un acontecimiento que marca la vida de las personas. Cuando tenemos un encuentro vivo con Jesucristo, todo cambia. Mire, todo cambia. Todo puede cambiar si tú permites que Jesucristo entre hasta lo más profundo de tu ser. Porque el pecado se convierte en misericordia. Porque el amor se convierte en perdón. Eso es lo que aprendemos hoy de este encuentro de Jesús. Primero con el fariseo que lo invitó a comer, pero todo se interrumpe por aquella mujer que entra y que no duda en abrazar al Señor, en enjugar sus pies, en lavarle los pies con sus lágrimas como un signo de perdón, de misericordia, de arrepentimiento. Y ella se desplomó ante los pies del Señor. Por eso termina el Evangelio haciendo este llamado de atención. Porque al que mucho ama, mucho más se le perdonará. Y por eso no dudó el Señor en decirle a aquella mujer: tu fe te ha salvado, vete en paz. El amor va unido al perdón. El perdón va unido al amor. Aquí está, hermanos, el amor de los amores, nuestro Señor Jesucristo, que se volvió comida. Miren, Allí, en aquel episodio, fue una cena, pero ya nosotros conocemos cuál fue esa cena, cuál fue ese banquete. Jesucristo, miren, trigo molido, sacrificado para ser el pan nuestro de cada día. Aquí es donde nos alimentamos del amor, del perdón y de la misericordia infinita del Señor. Basta reconocer nuestras limitaciones. A veces nos da pena confesar nuestros pecados. ¿Qué tan particular? No, es que a mí me da pena confesarme. ¿Yo qué digo? ¿Cierto? Yo cuando trabajaba en Titiribí, y que a veces los feligreses eran muy flojitos para confesarse con el párroco. Entonces yo les decía, no se preocupen, yo les doy los pasajes y se van a confesar a Magá. Yo ya no sé a dónde voy a mandar a los de Magá. ¿Cierto? No es la pena, no es la vergüenza de confesar el pecado. Es la alegría de aceptar el perdón de Dios. Eso es lo más bonito. No es la pena del pecado. Hoy es que la alegría del perdón de Dios que se te da en abundancia. Porque la misericordia del Señor alcanza para todos. Entonces usted se puede quedar lamentándose en sus pecados. Y Dios esperando la gracia del perdón para cada uno de nosotros. Mira, tu fe te ha salvado, vete en paz. Así tendríamos que salir, hermanos, de cada una de nuestras celebraciones, convencidos que la fe en Jesucristo puede cambiar y renovar nuestras vidas, que así sea.

0: oración.
1: Oren, hermanos, para que este sacrificio mío de ustedes sea agradable a Dios Padre Todopoderoso.
0: El Señor reciba de tus manos este sacrificio para alabanza y gloria de su nombre, para nuestro bien y el de toda su santa iglesia.
1: Sé propicio a nuestras súplicas, Señor, y recibe complacido estas ofrendas de tus siervos, para que la oblación que ofrece cada uno en honor de tu nombre sirva para la salvación de todos. Por Jesucristo nuestro Señor. El Señor esté con ustedes. Levantemos el corazón.
0: Tenemos levantado hacia el Señor.
1: Demos gracias al Señor nuestro Dios.
0: Es justo y necesario.
1: En verdad es justo y necesario nuestro deber y salvación. Darte gracias, Padre Santo, siempre y en todo lugar, por Jesucristo tu Hijo amado, por Él que es tu Verbo, hiciste todas las cosas. Tú nos lo enviaste para que, hecho hombre por obra del Espíritu Santo, y nacido de María la Virgen, fuera nuestro Salvador y Redentor. Él, en cumplimiento de tu voluntad, para destruir la muerte y manifestar la resurrección, extendió sus brazos en la cruz y así adquirió para ti un pueblo santo. Por eso, con los ángeles y con todos los santos, proclamamos tu gloria diciendo a una sola voz:
0: Santo, santo, santo, santo es el Señor, Dios del universo, santo es el Señor.

Santo eres en verdad, Señor, fuente de toda santidad. Por eso te pedimos que santifiques estos dones con la efusión de tu Espíritu, de manera que se conviertan para nosotros en el cuerpo y la sangre de Jesucristo nuestro Señor, el cual, cuando iba a ser entregado a su pasión voluntariamente aceptada, tomó pan, dándote gracias, lo partió y lo dio a sus discípulos diciendo: tomen y coman todos de él, porque esto es mi cuerpo que será entregado por ustedes.

Del mismo modo, acabada la cena, tomó el cáliz y dándote gracias de nuevo lo pasó a sus discípulos diciendo: tomen y beban todos de él, porque este es el cáliz de mi sangre, sangre de la alianza nueva y eterna, que será derramada por ustedes y por muchos para el perdón de los pecados. Hagan esto en conmemoración mía.

0: Este es el misterio de la fe. Anunciamos tu muerte, proclamamos tu resurrección. Así pues, Padre, al celebrar ahora el memorial de la muerte y resurrección de tu Hijo, te ofrecemos el pan de vida y el cáliz de salvación y te damos gracias porque nos haces dignos de servirte en tu presencia. Te pedimos humildemente que el Espíritu Santo congregue en la unidad a cuantos participamos del cuerpo y la sangre de Cristo. Acuérdate, Señor, de tu iglesia extendida por toda la tierra y con el Papa León, con nuestro obispo Juan Fernando y todos los pastores que cuidan de tu pueblo, llévala a su perfección por la caridad. Acuérdate también de nuestros hermanos que durmieron en la esperanza de la resurrección. Casimiro Camacú y todos los familiares fallecidos. Y de todos los que han muerto en tu misericordia, admítelos a contemplar la luz de tu rostro. Ten misericordia de todos nosotros. Y así con María, la Virgen, Madre de Dios, su esposo San José, los apóstoles y cuantos vivieron en tu amistad a través de los tiempos, merezcamos por tu Hijo Jesucristo compartir la vida eterna y cantar tus alabanzas. Por Cristo, con Él y en Él, a ti Dios Padre Omnipotente, en la unidad del Espíritu Santo, todo honor y toda gloria, por los siglos de los siglos.
1: Amén.

0: Recuerden que el perdón está muy unido al amor. A quien mucho ama, mucho más se le perdona. Esa es la clave. Por eso el amor a Dios lleva a hacerle el bien a todos los hermanos, siempre. Esta es la tarea de nosotros como creyentes. Por eso oremos juntos como el Señor nos ha enseñado. Padre nuestro, que estás en el cielo, santificado sea tu nombre. Venga a nosotros tu reino. Hágase tu voluntad en la tierra como en el cielo. Danos hoy nuestro pan de cada día. Perdona nuestras ofensas, como también nosotros perdonamos a los que nos ofenden. No dejes caer en la tentación y líbranos del mal. Líbranos de todos los males, Señor, y concédenos la paz en nuestros días, para que, ayudados por tu misericordia, vivamos siempre libres de pecado y protegidos de toda perturbación, mientras esperamos la gloriosa venida de nuestro Salvador Jesucristo.
1: Tuyo es el reino, tuyo el poder y la gloria por siempre, Señor.
0: Señor Jesucristo, que dijiste a tus apóstoles: la paz les dejo, mi paz les doy. No tengas en cuenta nuestros pecados, sino la fe de tu iglesia. Y conforme a tu palabra, concédele la paz y la unidad, tú que vives y reinas por los siglos de los siglos. La paz del Señor esté siempre con ustedes. Como hijos de Dios, démonos fraternalmente un saludo de paz.
2: Oh, Cordero, Cordero, Cordero de Dios.

0: Este es el Cordero de Dios que quita el pecado del mundo. Dichosos los invitados a la cena del Señor.
1: Señor, no soy digna de que entres en mi casa, pero una palabra tuya bastará para sanarme.

0: comunión espiritual para quienes no han podido comulgar sacramentalmente. Creo, Jesús mío, que está real y verdaderamente en el cielo y en el santísimo sacramento del altar. Te amo sobre todas las cosas y deseo ardientemente recibirte dentro de mi alma. Pero ya que no puedo hacerlo ahora sacramentalmente, ven al menos espiritualmente a mi corazón. Y ahora, como si ya te hubiera recibido, me uno y me abrazo todo a ti. No permitas, Señor, que jamás me separe de ti. Amén.
1: Recordemos, hermanos, hoy la hora santa a las 5 de la tarde, hora santa vocacional. La santidad de sus consagrados depende de la oración de su pueblo. La tarea que ustedes tienen es orar por la santificación de los sacerdotes. Y este es el espacio precisamente para eso, los jueves de una manera extraordinaria a las 5 de la tarde. Y hoy también la oración joven, la hora santa, 7 de la noche, aquí en el templo parroquial. Oremos. Te pedimos, Señor, que el fruto del don del cielo penetre nuestros cuerpos y almas para que sea su efecto y no nuestro sentimiento el que prevalezca siempre en nosotros. Por Jesucristo nuestro Señor.
0: Amén.
1: Oh Señora mía, oh Madre mía, yo me ofrezco enteramente a vos y en premio y fiel afecto te consagro en este día mis ojos, mis oídos, mi lengua, mi corazón, en una palabra todo mi ser, ya que soy todo vuestro, Madre de bondad, guardadme, defendedme como hijo y posesión vuestra. Amén. El Señor esté con ustedes.
0: Y con tu espíritu.
1: La bendición de Dios Todopoderoso, Padre, Hijo y Espíritu Santo, descienda sobre ustedes y los acompañe siempre.
0: Amén.
1: La alegría del Señor sea nuestra fuerza. Pueden ir en paz.
0: Demos gracias a Dios.
1: Un feliz día para todos.
0: Gracias, Padre, lo mismo. Una entre todas fue la elegida. Fuiste tú, María.

Madre nuestra eres tú, María, llena de gracia y consuelo. Ven a

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1: Son las 8:05.

0: Son las 8 y 8 minutos.
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3: Un saludo muy especial para todo nuestro Radio Escucha, quienes muy puntualmente se conectan con nosotros en cada rincón de este municipio y lugares aledaños. Abuelos, padres de familia, amas de casa, policías, campesinos, quienes están privados de la libertad también, que Dios siempre les dé la fortaleza de seguir adelante, y a todas aquellas personas que día tras día nos acompañan desde sus hogares. Hoy traemos dos temas muy importantes en este programa de Ecos Normalistas. Uno de ellos es la convivencia escolar desde nuestra Escuela Normal Superior y el otro es la celebración del Mes de Amor y Amistad. Entonces, los invitamos a que escuchen y participen de este su programa. Estefanía, buenos días, ¿cómo amanecen el día de hoy?
4: Muy, muy buenos días, profes, y a todos los oyentes. Un gusto saludarlos. Muy, muy bien, gracias a Dios.
3: Aparte, un día muy bonito,
4: soleadito, muy soleado. Sí, soleadito, mucho solecito.
3: Bueno, y tenemos una invitada muy especial. Hoy no nos va a acompañar la coordinadora Rocío ni Miller, porque están en un evento. Entonces, nos acompaña la coordinadora de nuestra institución Escuela Normal Superior, y ella es Luz Merita Ascón, quien es nuestra coordinadora, y nos hablará de un tema muy importante, que es sobre la convivencia escolar. Luz Meri, buenos días, ¿cómo amanece en el día de hoy?
5: Muy buenos días, Albanelli. Bien, gracias a Dios. Contenta de estar aquí acompañándolos en esta mañana.
3: Claro que sí. Bueno, y todos hablamos de convivencia. Cuando decimos convivencia escolar, es todo lo que hacemos desde las aulas de clase en cuanto a formación pedagógica, formación integral, formación personal, pero también podríamos hablar desde la convivencia individual y la convivencia familiar, la convivencia laboral, porque es que siempre vamos a estar rodeados, Mary, de personas. ¿Cómo se vive este concepto de convivencia en el ámbito general?
5: Bueno, entendemos la convivencia en general desde temas muy sencillos hasta temas más complejos. Es todo lo que nos permite relacionarnos con el otro, cómo saludamos, cómo ayudamos, cómo aportamos, cómo colaboramos, cómo nos relacionamos con el otro. Y en ese relacionarnos con el otro, Nelly, tenemos el respeto por el espacio del otro. En general, todo lo que se considere respeto de manera integral. Entender la diferencia, el tema de la diferencia es muy importante. Que el otro se expresa de una manera, viste de una manera, camina de una manera muy particular. En general, tiene una gran cantidad de características que lo hacen una persona única. Cada uno de nosotros somos de una manera muy particular, y eso es lo que hay que respetar en el otro. El hecho de que yo no comparta la forma como sea el otro o cómo se exprese, no significa que tenga yo que atropellarlo. Sigo teniendo la línea firme con lo que yo pienso en convicción general con el concepto de vida, pero debo respetar las ideas y la diferencia del otro. Y eso mermaría, digamos, las dificultades y los problemas que se dan en la comunidad en general por cualquier detalle pequeño que yo no entienda.
3: Siempre hemos dicho que los primeros maestros de vida son nuestros padres, ¿cierto? Y es desde allí donde empieza ese respeto y esa convivencia, desde las mismas relaciones con papá, con mamá, con hermanos, con tíos, con la familia en general. También vemos, Mary, cómo familias a veces se dejan de hablar, mamá y hermanos, tíos y sobrinos, ¿cierto? Por faltas o por atropellos a ese espacio que es el que usted nos decía, en cuestión de una mala, digamos, o una inadecuada tolerancia, por decirlo así. ¿Cómo desde casa formar a nuestros hijos en esa convivencia empezando desde su espacio familiar para que sea transmitido a la sociedad, y la sociedad entonces juega el papel desde lo laboral, desde lo escolar, porque nosotros como docentes en las instituciones educativas inmediatamente nos damos cuenta cómo son esas normas desde casa. Entonces, como padres de familia, cómo formar esos niños desde casa para que cuando vayan a otros lugares tengan en cuenta y se pueda llevar una excelente convivencia.
5: Nosotros en la institución tenemos y contamos con el aporte de la familia, abuela, tías, padres de familia, quienes acompañen en lo habitual al estudiante, son muy importantes, porque con nuestro ejemplo y con nuestras acciones vamos formando día a día en actitudes y cualidades con los hijos, y esos hijos llegan a la institución ya con unos valores, digamos, como muy definidos. Nosotros en las instituciones lo que hacemos es guiar y fortalecer y formar de manera integral, teniendo en cuenta muchos valores que le pueden aportar favorablemente a la convivencia escolar. Entonces, la primer casa de enseñanza es siempre la familia. Digamos que es ese primer paso en la formación de una persona. Y ya la escuela moldea en base a unos valores demasiado importantes.
3: Por eso es tan importante el respeto, Mary, como usted lo decía desde el principio. Como yo, como adulto, educo a ese niño que viene desde pequeñito y va mirando y observando todo. Cuando hay un respeto, por ejemplo, entre los padres, de pronto quizás no estar de acuerdo en muchas situaciones, pero sí ese respeto del no maltrato verbal, del respeto de cuidar al otro en cuestión también de su integridad física, porque es que los niños son el espejo también de la familia, ¿cierto? Entonces, lo que nos dice Mary, educar en la casa, pero también con el ejemplo. Entonces, por decir, ese papá que trata mal a su esposa o viceversa, porque no solamente los hombres son los que maltratan a las mujeres, sino que lamentablemente vemos inclusive mucho más maltrato de mujeres hacia hombres, solamente que nuestra cultura es un poco machista y pues los papás no van a ir a demandar una mujer porque que le pegó, pero todo eso son espejos que uno inclusive ve detrás de una acción de un niño en la escuela, ¿cierto? Hay acciones que un niño no tendría por qué hacerlo. Obviamente, no todos los niños que tengan una mala convivencia es porque en las casas también tengan una mala convivencia, no, hay actitudes que son muy propias de los niños, pero entonces, ¿cómo nosotros desde casa vamos educando a través del ejemplo, siendo modelos para que estos niños y niñas sean responsables en un espacio como lo es la escuela, que también desarrolla o también ayuda a formar como en esa parte, digámoslo así, formativa? Pero Mary, yo le digo algo, usted, ¿qué es la coordinadora? Usted es coordinadora en varios ámbitos, usted es coordinadora académica, usted es coordinadora de convivencia, pero siempre vemos a Mary como que es la que se encarga, en la normal, de los casos de falta de esa convivencia escolar. ¿Cuáles son los casos que mayor se ven en cuestión de esa falta de tolerancia o que no llevan a tener una excelente convivencia escolar en la escuela normal?
5: Bueno, lo primero y lo que el tema en lo que más se atiende es en relación al irrespeto por el otro, a la falta de respeto por la diferencia, porque una niña se peina así, porque camina así, porque habla así, porque si es muy callada, malo, si habla mucho y expresa y se comunica, también es malo. Entonces, son como los principales factores de intervención. La falta de escucha también ha demostrado como obtener un alto rango en atención en la escuela normal. Yo diría que son básicamente esos. Hay un poco de intolerancia también, no son casos generalizados, pero somos intolerables a algo. Hay un estudiante, y pongo un caso, por ejemplo, muy sencillo, está sentado en su escritorio y pasa alguien y le roza el cuaderno o le tumba el lápiz, y eso genera en muchos casos un problema mayor, de algo tan sencillo que podemos resolver, agacharnos, coger el borrador y ya. Pero la persona que produce como esta acción pudiera simplemente decir disculpe, no tuve cuidado, perdón, disculpa, y entregar el borrador, el cuaderno o lo que hayamos tirado, pero muchas veces se sigue de largo, no paramos y esto puede ocasionar un choque, un disgusto y un desacuerdo en el otro. Entonces son cosas muy sencillas que a diario nos toca vivir en la escuela normal y yo diría que es común también en todas las instituciones educativas, pero tratamos de hacer una intervención a tiempo. Tomar algo del compañero sin pedir permiso también ha ocasionado y ha generado problemas y estos se van como a cosas grandes. El tomar una foto a un compañero sin consentimiento, estamos grabando, haciendo un video que luego utilizamos en TikTok o en otras plataformas de manera virtual sin el consentimiento del otro. Tomamos una foto cuando el compañero está haciendo un gesto que no le gustaría que los demás vieran porque le incomoda. Si el compañero está haciendo un bostezo, si el compañero está estornudando, está tosiendo, si está pestañeando y se ve como que uno está quedándose dormido. Estas cosas tan sencillas que capturan otras personas sin nuestro consentimiento está generando también muchos problemas a nivel de la socialización y de la comunicación entre compañeros. Hemos hecho a través de diferentes intervenciones en la escuela normal como tratando de hacer consciente a los estudiantes del manejo de las redes sociales, el manejo del celular, porque esto nos está ocasionando conflictos internos en los grupos y también en general en la comunidad. Entonces, estas son como una de las dificultades grandes encontradas en el momento. Yo pienso que en este momento es una preocupación grande para todas las instituciones educativas, el manejo de las redes sociales, el manejo del celular y también a nivel nacional se han estado gestionando como estas alertas y estas alarmas, cómo intervenir a los jóvenes en las instituciones educativas para que den un uso adecuado a los celulares y a todos estos materiales tecnológicos.
3: Mary, muy importante lo que usted nos dice en cuestión también, pero también ahí es donde viene el manejo de la tolerancia, ¿cierto? ¿Hasta qué punto yo debo también manejar una inteligencia emocional, digámoslo así, que eso es en donde debemos enfatizar fuertemente en la parte educativa? Y es que no todo tampoco puede ser para mí, ¿cierto? Ejemplo, y ha pasado mucho, dos niñas se están riendo, pasa la otra niña y se están riendo de mí y hay un problema grande. Entonces, porque la parte de la tolerancia también juega mucho ahí, la inteligencia emocional, porque no siempre todas las cosas que están sucediendo me van a atropellar a mí, como adultos también lo sentimos a veces. Pasamos por un lugar, las personas se ríen, inmediatamente nosotros pensamos que es para nosotros. Hay un, en el estado hay una frase, una puya, una ironía, un sarcasmo, inmediatamente pensamos que es para nosotros también. ¿Cómo trabajar desde casa esa inteligencia emocional para que todo lo que suceda también alrededor también no nos lo, como que no lo digamos, que no nos lo echemos como si fuese para nosotros? Porque eso también ha ocasionado que muchos padres de familia van a la institución, vea, es que no me aguanto el bullying, la niña, bueno, vamos a mirar qué caso, cómo pasó, los descargos, todo eso. Y uno realmente, hay en ocasiones que sí, obviamente, inclusive los niños muchas veces se quedan calladitos y no le dicen al maestro, no le dicen a usted como coordinadora, sino que van a casa, le dicen a la mamá y la mamá a veces dice, pero es que porque no están haciendo nada en el colegio, porque no le prestan atención a los niños, pero el niño nunca nos dijo a nosotros nada, ese tipo de acoso, por decirlo así, ¿cierto? Ese puede ser un caso, pero el otro caso es también cuánta inteligencia emocional estamos nosotros desarrollando en nuestros niños y niñas, en donde todo lo que pase a mi alrededor tampoco es que sea yo la persona a la cual se están riendo de mí o me están atacando a mí, porque eso también genera muchos conflictos en la convivencia escolar. Mary, ¿cómo desde casa se podría trabajar como esa parte?
5: Bueno, ya sabemos pues y hemos considerado que desde la familia nosotros podemos considerar como que en casa, en el hogar y en la familia es la primera escuela de socialización y comunicación. Entonces podemos aportar practicando, promulgando y dando ejemplo en valores esenciales desde el hogar. A través del respeto, de la empatía, de la tolerancia, de la escucha, de hacer que esos niños, esos estudiantes, esos jóvenes que tienen ustedes en casa, sean solidarios, desde ayudar a papá, ayudar a mamá, ayudar a la abuela, hacer que ellos de alguna manera y de la mejor manera que ustedes puedan cumplan con sus deberes como hijos. Hay unas responsabilidades en casa que ellos deben hacer, organizar su uniforme, no dejar las cosas tiradas, llevar los trastes y lavarlos, ayudar a lavar la loza, organizar la ropa para el día siguiente. Desde el cumplimiento de esas normas que ustedes ven como, yo le lavo los trastes y eso no es nada, no tengo hábitos ni le colaboro para que se siente un rato estudiar día a día. Desde todas esas cosas sencillas que usted va dejando pasar, vaya a comprar la leche, ahora voy, no mami, vaya usted, y lo dejo pasar, ahí estamos perdiendo autoridad y estamos dejando de educar con el ejemplo, porque son esas cosas sencillas las que van fortaleciendo ese deber ser del estudiante. Hay otro tema importante también, Nelly, que podemos aportar desde casa en la resolución pacífica de los conflictos. Hay una dificultad y nos debemos sentar a la mesa a dialogar o en el lugar que a ustedes los haga sentir más cómodos. El diálogo, cuestionar y preguntar qué cosas no vienen sucediendo, desarrollándose bien, y no es a los gritos, no es a los golpes, no es dando la queja donde no se deba, ¿cierto? No es contándole primero a la abuela, porque yo si vivo con papá y mamá, así primero es. Hay que contar con la mamá, y no es contar a la tía, porque si la tía es más alcahueta, entonces nos estamos saltando. En las casas también hay conducto regular, primero contemos a papá o a mamá, o a la persona responsable con quien vivimos. Hay unos hábitos de cumplimiento de normas que son demasiado importantes, y es si todos los días podemos destinar con el estudiante un horario para que se pueda sentar a hacer sus labores de colegio. Y eso se debe respetar. Acordar con el estudiante si tiene otras actividades culturales, deportivas o artísticas, y aprovechar para acordar con él si su momento de estudio en la tarde va a ser de 2 a 3, de 4 a 5, de 6 a 7, y eso hacerlo cumplir. No sería por demás pegar un letrerito, Nelly, en la nevera, en la puerta de la habitación, en un paredón, donde él recuerde su tiempo destinado todos los días para repasar y estudiar en casa. Otro tema importante en él es la inteligencia emocional y la autoestima. Ahorita lo mencionabas. ¿Cómo nosotros podemos, ante una situación que me cause ira, que me cause rabia, que me cause inconformidad, cómo lo puedo atender y cómo lo puedo solucionar? ¿A quién recurro? ¿Cómo me manifiesto? ¿Cómo me contengo ante? Y no es que si tengo un yogur, ahí mismo lo tiré al piso, rasgué el cuaderno, grité, lloré. ¿Cómo puedo trabajarle favorablemente a las emociones? El tema de bullying y de acoso escolar también es interesante, y yo sé que ustedes, papás, abuelas, tíos, nos pueden colaborar desde casa para respetar la diversidad, respetar la diferencia y para tolerar al otro en sus actuaciones, en todo su ser en general. Yo les he dicho a los estudiantes, y yo sé que me lo han escuchado padres de familia, no debo cargar a nadie ni que me carguen a mí, ¿cierto? Ser de una manera equilibrada, darle al otro el respeto que se merece, y esa será una manera también para yo exigir que me respeten. Entonces, en este tema de la inteligencia emocional, yo debo ser muy asertivo para evitar los problemas y evitarme conflictos mayores. Y el último tema que tocaría aquí en lo que cuestiona mi compañera Albanelli es el tema de la comunicación activa. Decir las cosas a tiempo, informar oportunamente, porque muchas veces he encontrado que los estudiantes callan. Hay estudiantes que no manifiestan oportunamente su sentir, y esto se va represando y represando y se puede convertir en un problema mayor. Entonces nos vamos a evitar temas de cutting, temas de tristeza, de llanto permanente, de desgano, de no querer comer, de no querer responder por sus responsabilidades escolares, no querer ir al colegio y quedarse muy callado o encerrado en casa. Entonces son algunas cosas como estas que debemos tener en cuenta, tanto ustedes como acompañantes desde casa, como nosotros también desde la escuela porque somos formadores de manera integral.
3: Mary, tocaste es un tema muy importante y es lo del bullying y el acoso escolar. Hace más o menos 2 años, de hecho, fue el campo de conocimiento de comunicación. En ese entonces se llamaba campo, ahora se llama núcleo. Hicimos una escuela de padres haciendo la diferencia entre lo que era bullying y acoso escolar, juegos bruscos y agresividad. Porque el tema, como ahorita el boom, es bullying y acoso escolar, a todo le estamos llamando bullying. Entonces hay que saber diferenciar. El juego brusco es donde hay dos participantes y entonces empiezan a jugar, a tirarse bruscamente, a cogerse sus partes, su cuerpo, a darse en golpes, y eso lo convierte en una gracia, digamos, en un juego en donde lamentablemente alguno de los dos no les va a gustar después, o va a ocasionar un golpe, o va a ocasionar una fractura, o va a ocasionar, ¿cierto? Ese es el juego brusco, en donde los dos se ponen de acuerdo, empiezan a molestar, empiezan a jugar, y eso puede generar algún tipo de reacción, de hecho, inclusive a agresividad. La agresividad o violencia es cuando, como usted lo decía, un caso ahorita, no estoy de acuerdo, pasó el uno, me tumbó el cuaderno y voy y le mandó el golpe, ¿cierto? Sin haber digamos, como una inteligencia emocional en el momento. Bueno, pasó, no me quiso tumbar el cuaderno, pero yo lo agredí, porque eso es una parte de violencia, porque no fui capaz de controlar mis emociones en el momento. Y el bullying o acoso, que es cuando se hace repetidamente a una persona por su condición económica, por su condición física, porque simplemente es uno de los niños que lleva siempre todos los trabajos, porque es el nerd, entre comillas, del aula de clase, pero ese acoso escolar o bullying se diferencia de los otros dos tipos. ¿Por qué lo quiero que lo tengan muy claro? Porque para los papás, para algunos papás, todo lo que se ocasiona en el momento, a mi hijo le están haciendo bullying. Y el bullying ahora, creo, no sé, no recuerdo, Mary, el decreto, o sea, pero eso ya tiene, digamos, penalmente, ya tiene una... ¿Cómo se llama eso?
5: Bueno, de lo que hagas de la parte legal, Nelly.
3: Desde la parte legal, ¿cierto? Pero entonces, como papás, ¿cómo diferenciar eso? Porque siempre que llegan donde uno como docente y como usted donde coordinadora, mi hijo le están haciendo bullying y mi hijo le están haciendo bullying, y empezamos a investigar y no es bullying, es un tipo de agresividad, o es un tipo de juegos bruscos donde el otro también participa, sino que cuando ellos le van a contar al papá no le dicen que ellos también participaron de ese juego. Entonces, ¿cómo identificar ese bullying o ese acoso escolar de las otras situaciones?
5: Bueno, hay unas situaciones que podemos resolver directamente, unas las pueden resolver directamente los estudiantes, y en otras situaciones intervenimos los docentes y entre todos vamos a solucionar, pero hay otro tipo de situaciones donde se presentan agresiones, dejan lesiones y muchas veces necesita una remisión o una orientación al servicio de salud. Cuando hay lesiones, ya se da otro tipo, otro mecanismo. Nosotros alertamos y activamos ruta para tratar los casos como se deben. En el tema de bullying, nosotros vamos a definir que hay efectivamente bullying cuando es una situación presentada de manera sistemática, o sea que no se presenta una vez, sino más de 2 veces o de manera repetida. Y además de esto, donde se ejerce autoridad, como frente a, yo soy el que tengo más fuerza, soy el que tengo más poder, tengo detrás de mí 2, 3, 4 estudiantes.

0: También a través de gestos, y yo les decía que puede en grupo, pero también puede ser que una sola persona ejerza esa imagen de poder frente a otra persona. Muchas veces se da en grupo porque los estudiantes en grupo como que se muestran, son muy fuertes, son muy valientes, son muy risueños y quieren hacer las cosas como disimuladas. Yo lo hago, me río, charlo, pero yo me escondo y no me dejo ver directamente. Yo invitaría como a los acudientes para que dialoguen con los maestros, dialoguen en coordinación y logremos aclarar, porque lo que decía mi compañera es cierto. Yo he atendido a muchas personas o padres que llegan un poco enojados, un poco alterados y dicen, a mi hijo le están haciendo bullying, y cuando nos ponemos a averiguar, a veces hemos concluido que en realidad era una situación que se le puede dar otro tipo de manejo y que no es acoso escolar. Entonces vamos a estar muy atentos para que entre todos demos la intervención oportuna y solucionemos las dificultades en la convivencia escolar con este tema del acoso escolar de la mejor manera. Pero también quiero que tengamos en cuenta, cuando se determina que hay una situación de acoso escolar, de inmediato nosotros debemos hacer el reporte a comisaría de familia, porque esta es una situación muy delicada y según la 1620 de 2013, esto tiene implicaciones legales, porque estamos atentando contra otra persona en todo su ser y esto a veces ha generado también orientación a servicio de salud por parte de psicología y otras implicaciones que conocen los papás. Entonces es algo muy serio, lo cual debemos evitar.
1: Bueno, Mary, muchas gracias por esa información para que los padres de familia entonces sepamos identificar todo este tipo de situaciones e indagar en desde casa. Una pregunta tan sencilla, ¿cómo te fue en el día de hoy? ¿Qué te puso feliz en el día de hoy? ¿Qué te puso triste? Y por ese medio de esas preguntas, uno va sacando resultados, perdón, va sacando respuestas y va dando conclusiones de frente como a cómo le fue mi hijo hoy en la institución. Hay muchos papás que ni siquiera le preguntan a sus hijos cómo les fue, ¿cierto? Entonces es bueno que lo puso triste, que lo puso feliz, algo que le haya generado una emoción. Y con esas preguntitas así tan, tan sencillas, nos damos cuenta realmente de también los comportamientos de nuestros hijos, porque en muchas ocasiones estamos a la defensa de nuestros hijos y son nuestros hijos en diferentes acciones los que también cometen este tipo de faltas. Entonces, como padre de familia, también cómo educar a nuestros hijos y cómo unirme en la escuela, con la escuela, para ayudarle a ese hijo mío a crecer en valores, porque están los papás que son de las víctimas, pero también están los victimarios. Mary, ¿cómo ha sido usted, por decir, cuando habla con el papá del niño que le han hecho bullying, con el niño que está siendo afectado, pero también cómo recibe usted a esa familia de los cuales fueron los que originaron ese tipo de agresión o fueron los que originaron ese tipo de bullying? ¿Cómo es la recepción de los padres en ese momento?
0: Mira, nosotros tenemos diferentes actuaciones y reacciones emocionales con el que fue ofendido y el que ofendió, ¿cierto? Todos, muchos llegamos a la defensiva, como hacer creer y sentir que yo tengo la razón. Aquí el punto importante es, desde la escuela normal se cuida a todos, el que ofende y el que es ofendido. El que ofende porque está diciendo yo necesito una orientación, necesito un cuidado porque está reaccionando de manera indebida ante una situación, requiere un apoyo y una atención. Pero también el que fue ofendido o violentado de alguna manera requiere también mucho más atención. Entonces nosotros nos vamos, mira, cada situación, Albanelli, es diferente. Por como, la forma como lleguen los papás, por la forma en lo que reclamen, y con los estudiantes también se presenta igual. Entonces, cada situación se va atendiendo según como un requerimiento. A veces, en los casos, no podemos tener a todas las personas involucradas juntas en el mismo recinto. A veces se ve la necesidad de atender de manera individual a cada uno. En otros momentos vemos que el diálogo se hace necesario. Nunca se hacen confrontaciones en la escuela normal en estas atenciones y en estos debidos procesos, porque esto pudiera implicar de que por resolver, tratar de resolver una situación, generemos y creemos más conflicto, y esto no lo puede generar la escuela normal ni ninguna institución educativa. Entonces, yo diría que cada situación se revuelve.

0: resuelve de manera diferente, dándole a cada uno la atención que requiere. Si hay que solicitar la atención o la orientación con el experto, con el especialista, lo hacemos. Si hay que llamar a padre de familia de manera inmediata, se hace. Y yo aprovecho aquí también para felicitar y hacer un reconocimiento a nuestros padres de familia o acudientes, porque en términos generales tenemos un buen acompañamiento y tenemos unos padres de familia que llegan de inmediato a atender una situación en la cual ellos tienen un papel muy importante. A propósito de esto, nosotros quiero contarles también a toda la comunidad, Nelly, que estuviste haciendo presencia en el evento que realizó la Escuela Normal, atendiendo a la resolución departamental 022977 del 10 de agosto del año 2011, donde se institucionalizó el 15 de septiembre como el Día de la Convivencia Escolar. Entonces, antier se realizó en la Escuela Normal un evento muy bonito, digo bonito, y tal vez no fuera la palabra, digo inclusive. Un evento donde se dio participación a muchos estudiantes a través de una orientación de grupo con el tema de la convivencia escolar, donde muchos de los estudiantes pudieron expresar algunas ideas para mejorar la convivencia escolar o lo que ellos consideran o sienten en el momento. Tenemos en los corredores, en el bloque 1, en los paredones fijos, todo este material que consideramos que es muy importante y puede ser elementos para hacer un diagnóstico de lo que sienten y consideran los estudiantes de la Escuela Normal en el momento con el tema de la convivencia escolar. Aquí también en este evento que se realizó se generaron algunas preguntas que quedaron como tema de reflexión para análisis personal. Y se cuestionaba a los estudiantes durante el evento si ellos de pronto en algún momento habían sido gestores de bullying, de acoso escolar, si habían manejado en algún momento de manera no debida las redes sociales, si ellos habían provocado alteración en alguna de las emociones de los compañeros, si ellos eran generadores de conflicto, si ellos eran capaces de intervenir ante una situación que ellos vieran o presenciaran de violencia, de agresión de un compañero frente al otro, o son de los estudiantes que se quedan callados y paralizados, o yo no me quedo callado, pero saco el celular inmediatamente para hacer un video y luego compartirlo, o voy y apoyo a mi compañero y lo saco y lo retiro y lo trato de calmar para evitar una agresión. Entonces, todos somos responsables y partícipes directos cuando nos toca enfrentar un tema de convivencia escolar. ¿Cómo yo evito? Entonces generamos esa serie de preguntas y nos sirvieron también como punto de reflexión y quedó en tarea para todos los estudiantes. De esta manera nos vinculamos nosotros, Nelly, porque no somos ajenos ante todas las directivas ministeriales o departamentales y el día nosotros como promotores de las buenas acciones, actitudes y capacidades de los muchachos en el tema de la convivencia escolar, tenemos que ser promotores integrales en todo momento.
1: Sí, pues como volviendo a mencionar lo que Mary dice, fue una actividad muy bonita y muy reflexiva desde las aulas de clase. Primero que todo, eso fue direccionado por la Coordinación de Convivencia Escolar, en este caso Luz Mary, y lo primero que hicieron fue ir invitar a los estudiantes al auditorio donde los mismos niños tocaron unas canciones muy bonitas con sus instrumentos musicales. Luego vimos un video de inclusión muy bonito llamado Cuerdas y a partir de ahí una reflexión que se llevó al aula de clase con una guía en la cual se desarrollaron varias preguntas desde lo que sienten nuestros estudiantes, desde lo que ellos mismos manifiestan en cuestión de o participación frente a ciertas situaciones o también victimarios, porque de todas maneras estamos en un aula de clase donde hay 30, 40 estudiantes. Muchas veces, y no es por justificar, si en ocasiones nos pasa a nosotros con un hijo o con dos, con dos hermanitos en donde a veces se desesperan, no se toleran, se respetan. Imagínense, con dos, ustedes se pueden alcanzar a imaginar a un docente con 30 o a un coordinador con 700 y 800 estudiantes. Y eso se llama empatía. Por eso nosotros desde este programa también queremos invitar a los padres de familia al diálogo, a una comunicación asertiva, en donde yo voy al colegio y hablo con la profesora Alba si la dificultad fue con Alba. Voy al colegio y hablo con la coordinadora Mary si la dificultad fue con Mary. Pero no lo convierto en el teléfono roto de las redes sociales, en donde alguien puso, en el colegio, en la escuela normal hay bullying. Y entonces empiezan, sí, a mi hijo le hicieron esto, sí, al otro me le hicieron esto, sí, esto. 100 comentarios, 200 comentarios, 1000 comentarios. Entonces uno a veces dice, padres de familia, ¿en qué momento nosotros también estamos siendo partícipes de ese tipo de acoso? Porque también es un tipo de acoso. Coloquémonos en los zapatos del otro y eso se llama empatía. Stephanie, nos vamos con la cancioncita. Amigos de los Enanitos Verdes.

0: Septiembre, el mes de amor y amistad, donde se celebra. Históricamente, el día de San Valentín se da el 14 de febrero, pero por cosas y situaciones en Colombia se deja, bueno, hay personas que celebran también el día de San Valentín. El día de San Valentín es en honor a San Valentín, un sacerdote que casaba a enamorados al escondido. Él fue decapitado porque eso no se podía hacer, ¿cierto? Entonces es una historia muy bonita y de hecho se celebra en otros lugares, en otros países, el día de los enamorados. En Colombia obviamente también lo celebran, pero no es tan cultural. En Colombia, en cambio, se celebra es el mes de amor y amistad, añadiendo, digamos, en el tercer sábado, que sería este sábado, Mary, 19 de septiembre, el día de amor y amistad. No lo dejaron solamente como el día de amor, porque entonces pensaron, bueno, y los que no están enamorados, los que no tienen pareja, entonces por eso se llama el día del amor y la amistad. ¿Por qué en septiembre? Porque era un mes que era alejadito como a muchas celebraciones que se hacían, pues, o que se hacen aquí en Colombia. Pero todo el mes es el mes de amor y amistad para que lo celebren y no sea solamente el regalo, no sea solamente el detalle físico, sino que sea el momento para yo decirle a la otra persona: te quiero, te valoro, te respeto, eres importante para mí, y que no sea solamente una fecha en especial, sino que sea todos los días del año. Entonces, este 19 de septiembre, día de amor y amistad, pero todo el mes y todos los días de la vida, los días de amor y amistad. Mary, cuéntenos desde el colegio, entonces, ¿qué más se hace? ¿Qué campañas? ¿A quiénes invitan ustedes? ¿Quién con quién se articulan? ¿Quién nos acompaña en todos estos procesos para que ayuden a fortalecer esta convivencia escolar?
1: Bueno, nosotros hemos tenido, digamos, intervención por parte del hospital de la S. San Fernando y han llegado por parte de psicología para realizar algunos talleres, algunas guías especiales atendiendo a las particularidades de los grupos. Entonces tenemos intervenciones, se ha hecho grupal, se ha hecho intervenciones por grados. Pero también nosotros hacemos al interior de la institución unas intervenciones desde las orientaciones de grupo y también cuando hacemos formación o programas generales, damos tip y estamos atentos a las diferentes situaciones que se vienen presentando para hacer intervenciones particulares, así muy personales, muy de familia, pero también hacemos intervenciones generales en grupo, siempre motivando y despertando el interés para las buenas prácticas a nivel de la convivencia escolar. Entonces agradecemos también a todas las entidades e instituciones que se vienen vinculando con nosotros en la escuela normal con diferentes tipos de programas y acciones muy participativas.
0: Aparte, ya se empezaron a activar desde esta semana, la semana pasada, las convivencias. Mary, explíquenos a los padres de familia cómo se están llevando estas convivencias y quiénes son los que le están desarrollando.
1: Bueno, hay una participación muy importante que tiene que ver con la diócesis de Caldas. Tenemos allí un personal muy valioso porque es personal muy capacitado y con mucha experiencia en articulación con un núcleo pedagógico de la escuela normal. Entonces han programado unas convivencias grupales y desarrollan una temática de acuerdo a la necesidad que tenga el grupo, ¿cierto? Desarrollan teniendo en cuenta y basado en valores. Todos los grupos no son iguales, entonces las convivencias no pueden estar direccionadas a los mismos temas. El orientador de grupo también nos ayuda como a sugerir y a intervenir en determinadas situaciones en el grupo. Son actividades que son lúdicas, pero también son académicas. Aquí Nelly damos como la posibilidad y la entrada a diferentes situaciones. Es un día que se aprovecha en acompañamiento del orientador de grupo. Generalmente las estamos desarrollando en el hogar juvenil. Y viene una preparación previa con unos materiales que ya han sido pensados para que los estudiantes tengan un día muy agradable, un día que tiene unos objetivos y unas metas claras, direccionadas, pero también del tema lúdico, de algo de musiquita, con actividades como calmadas y refrescantes que van a sacar a los muchachos solo del trabajo académico que venimos desarrollando durante todo el año. Entonces, esto también me parece muy importante, Nelly, que lo tocaste para que los padres de familia y comunidad se sepan que desde la escuela normal desarrollamos otras actividades donde los estudiantes también salen y se desplazan y cambiamos la rutina del día a día.
0: Mary, muy importante que los padres de familia entonces envíen y manden a los estudiantes a esas actividades, porque es que muchas veces cuando no hay actividad académica, y eso lo vemos en las asistencias e inasistencias, vemos que los padres, no, es que no fue porque era una actividad de convivencia. ¿Y cómo es de importante esa actividad de convivencia? ¿Cómo le va a ayudar a fortalecer a mi hijo o a mi hija esa inteligencia emocional? De pronto, de muchas dificultades que tengan internamente, porque en esta etapa de la pubertad y la adolescencia, los muchachos adolecen a veces de situaciones que ellos creen que no los entienden, que se comportan como niños y quieren que los traten como adultos, que los traten como adultos y entonces se quieren comportar como niños, que esa es como la etapa de la adolescencia. Pero cuando hay esos eventos, cuando estas actividades desde la institución educativa no los mandan a ellas, ¿cómo vincular a los papás en esas actividades y que los estudiantes vayan? Porque es que no es, no, es que como no estamos viendo matemáticas, español, ciencias, entonces yo no lo voy a mandar por allá.
1: Recordemos, papás o acudientes, que todas estas actividades son bien pensadas y bien programadas, y si las tenemos es porque nos hemos dado cuenta que son demasiado interesantes. No únicamente la academia forma, también necesitamos formar sus hijos, a estos estudiantes, en temas artísticos, en temas deportivos, en temas culturales. Son otros espacios donde los muchachos también aprenden. Entonces, los invitamos para que se motiven y no los dejen de lo que Nelly explicaba ahorita, sí, como hoy no hay clase y es una actividad cultural, es un evento, entonces por allá no vaya y venga para que se quede ayudándome, o lo dejamos en la casa durmiendo. No es, sepan y entiendan que todas esas actividades son bien pensadas, bien programadas y tienen un fin, y es el desarrollo de esa parte integral que es tan importante en el estudiante. No únicamente nosotros tenemos que pensar en que vamos a trabajar con números, aprender a leer y a escribir, y de ahí no nos movemos de esa parte de la academia. Hay otros aspectos importantes que también hacen parte importante en el desarrollo de los niños y de los jóvenes.
0: Y como padres de familia, cuando hablamos de convivencia, nosotros lo estamos enfatizando en la convivencia escolar, pero esto viene desde la convivencia inclusive conmigo mismo, ¿cierto, Mary? ¿Cómo yo acompaño a mi hijo o a mi hija, o qué actitudes le voy viendo? O sea, mi hijo está muy callado hoy, mi hijo hoy no quiere comer, mi hijo no sale de la habitación. ¿Cómo acompañarlos? Porque esos a veces son síntomas de situaciones que le están pasando, y uno a veces, no, está enamorado, no, está enamorada, no, la dejó el novio, no, la dejó novio. Pueden ser situaciones tan simples para nosotros como esas, pero ¿cómo para ellos se convierte eso en un mundo grande? Entonces, ¿cómo nosotros también acompañar eso? Porque sería, como dijo Mary ahorita, el amor propio, el autoestima, y cómo eso puede generar también un conflicto interno y sacarlo, digamos, de nuevo de la mejor manera. Entonces, como padres de familia, también acompañar. Mary, ¿qué conclusiones o recomendaciones nos quería dar en el día de hoy, como ya para ir terminando el programa?
1: Bueno, me parece importante estar atentos a los cambios de ánimo de los estudiantes. ¿Quién más conoce a la persona sino en casa, cierto? Abuela, tía, hermanos, personas mayores conocen, y si hay un cambio de ánimo, estar muy atentos. Escuchar también cómo transcurre el día, Nelly no lo acaba de mencionar, lo repito porque me parece muy importante, y estar supervisando el uso del celular, supervisar el uso de las redes sociales, del internet, y podemos nosotros así detectar a tiempo si estamos viendo alguna situación que consideremos que no es normal. Mirar que 1, 2 de la mañana mi sobrino está haciendo uso del celular, y es posible que al otro día vaya a llegar cansado, fatigado a la escuela normal, y a veces ellos lo expresan: ¿por qué llegaste tarde? Porque la impuntualidad de hoy, profe, me acosté tarde, 1, 2 de la mañana, porque estaba en el celular, en juegos o en otras cosas. Y a veces mamá o papá o personas acompañantes no nos damos cuenta de lo que está ocurriendo. Entonces es una situación demasiado importante. Pueden también, si tienen un cambio en el estado de ánimo, podemos nosotros estar atentos o alertas si es que está siendo un niño vulnerado en sus derechos, si está siendo acosado y eso lo tiene triste, si el niño no come, si no está durmiendo bien, hay que indagar y estar atentos qué es lo que está pasando. También quisiera que ustedes respaldaran mucho los procesos pedagógicos y formativos que se hacen en la escuela normal. Estar atentos a un llamado de un docente o de un directivo para intervenir o tratar de solucionar algo importante. Cuando nosotros los llamemos a ustedes, no piensen que es por algo insignificante. Si los llamamos, hemos identificado que hay algo importante que hay que atender del estudiante. Entonces, contamos con ustedes, contamos con su apoyo y por eso lo estamos llamando. Y hay unos acuerdos que se hacen desde la escuela normal. Si se dicen los estudiantes de tal grado están haciendo mal uso del celular, por ejemplo, nosotros contamos con su apoyo. Si es algo con tema de uniforme, si es algo con la impuntualidad, con el vocabulario, con que detectemos que está pasando una anomalía con el estudiante y nosotros informamos, recuerden que nosotros contamos con todo su apoyo. Ustedes son muy importantes para este proceso formativo de nuestros estudiantes y también los invitamos a que se integren a todas las actividades que realizamos en la escuela normal. Esa es una tarea importante. Yo sé que los estudiantes también se alegran cuando ustedes se vinculan en todas nuestras actividades y a propósito de esta invitación o esta integración que yo quiero que se acerquen por la escuela normal, dentro de pocos días tenemos unas celebraciones institucionales a través de la cultura normalista y tenemos una programación especial donde queremos que ustedes lleguen y que participen. Para que vayan teniendo en cuenta, pero igual lo vamos nosotros a dar a conocer a través de nuestra página institucional, a través de los grupos de WhatsApp que nosotros también tenemos y este también es el momento, este es un buen espacio para toda la comunidad e informarles que el próximo domingo 27 de este mes se celebrará el Día de la Familia, entonces tendremos una programación especial. El miércoles 30 también de este mes de septiembre tendremos una salida pedagógica. Esta salida será al municipio de Medellín, Parque Explora, y tenemos una programación especial para todos nuestros estudiantes. Serán acompañados por los docentes y los guías pues, que tiene el parque. El primero de octubre, que es jueves, tenemos un día recreativo. Tenemos la programación de la Noche de la Luz, que muchos de esta comunidad han participado, es un evento muy bonito y luego les estaremos informando el día y la hora. Y el 2 de octubre tendremos los toldos en la escuela normal. Yo sé que muchos de ustedes han participado y nos han acompañado en la música, en el evento cultural y en la degustación de variada gastronomía que tenemos. Entonces invitamos a todos los padres de familia, comunidad en general, para que nos acompañen en estos eventos.
0: Sí, Mary, invitamos a todos los padres de familia para que nos acompañen en estos eventos. Sé que lo de la Noche de la Luz y lo de los toldos, los padres de familia pueden ir, inclusive al Parque Explora también se les dio la oportunidad de que los padres acompañaran pues como en este proceso que no va a ser un paseo, porque muchos niños le dicen paseo, sino que va a ser algo de aprendizaje, de conocimiento y de exploración en otros espacios. Agradecemos, Estefano, hubo un mensajito por ahí. Bueno, agradecemos a todos los radioescuchas por estar pendientes de este programa. Esperamos les haya quedado un mensaje bonito y recomendaciones de cómo padres de familia podemos ayudar y articularnos con la escuela frente al tema de la convivencia y primeramente nosotros mismos darles ese lugar y ese espacio de una buena convivencia familiar a nuestros hijos y a nosotros mismos. Qué pereza no levantarse a pelear con la persona que está al lado, a hacer mal genio, a decir que no me gusta esto, a criticarle todo a la mamá. No, tenemos que ser seres de luz, seres personas respetuosas, personas que respetamos el espacio del otro, que estamos contribuyendo a una sana convivencia. A veces escuchamos la palabra paz desde las noticias, desde la televisión y creemos que la paz es solamente cuando hay cese al fuego. Y la paz la vivo yo, Mary, cuando en mi casa, cuando en mi entorno familiar, cuando en mi entorno laboral, vivo pacíficamente, respetando al otro, viviendo tranquila y viviendo feliz. Porque muchas veces uno le pregunta pregunte a una persona, ¿usted es feliz? Y a veces se quedan pensando si sí o no. Entonces los invitamos a ser felices, a vivir en paz. Y Mary, nos despedimos agradeciéndole a usted por su participación acá nuevamente, porque usted nos ha acompañado en varios procesos, y a que Dios le siga dando como esa sabiduría para llevar esos casos de conflictos, porque no es fácil usted enfrentarse a niños desde los 10 años hasta los 17 y 18 años, que están con los de 11, inclusive con los de formación. Entonces agradecerle y unas palabritas para despedirnos de las personas.
1: Bueno, no, Albanelli, a ti muchas gracias por invitarme a este espacio, y me parece muy importante para nosotros manifestar diferentes ideas en relación al tema de la convivencia escolar. Lo que hago lo hago con mucho amor, con mucho cariño, trato siempre de tener escucha y estar disponible para dar la intervención, dar el trato, dar la participación y tratar de solucionar todos los problemas que se presentan a nivel de la convivencia escolar, que son muchos, ¿cierto? Tenemos cosas muy sencillas, pero hay otras más grandecitas que requieren atención prioritaria, y es ya y no dan espera, y entonces eso hace Monelli. De todas maneras, a todas las personas que requieran de algo, de un apoyo, de una ayuda con el estudiante, saben que en la escuela normal estamos de puertas abiertas, la oficina, el espacio donde estoy, también siempre serán atendidos con todo el gusto y atentos a escuchar las inquietudes que ustedes tengan. Muchas gracias.
0: Bueno, los dejamos con esta canción bonita que se llama Tu Poeta, y cómo nosotros, así llevemos 20, 30 años de casados, cómo ser ese poeta para nuestra esposa y cómo ser ese poeta para nuestro esposo. Bendiciones, feliz día de amor y amistad, y muchas gracias por siempre estar con nosotros.

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18: Son las 9:20.

0: La venia bendita del señor Marco Antonio Solís, jueves, fin de semana, claro que sí, hemos dicho que los jueves son como esa ventanita, esa puertecita que se abre a ese fin de semana. Oiga, una mañana de jueves, jueves 17 de septiembre del 2026, y mucho calorcito, tenemos mucho calorcito aquí en Amagá y en todo el suroeste antioqueño. Buenos días. ¿Qué más de ustedes? ¿Cómo están? ¿Cómo amanecieron? Por aquí ya me están empezando a llegar noticas de voz. Doña Janet y a todos los oyentes allá en Piedecuesta. Oiga, como les estaba contando durante esta semanita, hoy vamos después de las 2 de la tarde para Piedecuesta. Estefanía, ¿cómo así? ¿Y a qué van? ¿Qué es lo que van a hacer? Pues les hemos ido contando que aquí en la emisora estamos trabajando en un proyecto muy, muy especial de Territorios al Aire 2026, el proyecto del municipio de Amagá, de su emisora comunitaria La Voz de Amagá. Se llama Rieles de Carbón y Canto, Relatos de la Identidad Sonora en el municipio de Amagá. Esta semana les estaba contando que estuvimos en Nicanor, hoy vamos para Piedecuesta si Dios quiere y lo permite, y también tenemos visita programada para el centro poblado de Camilo C y también para La Delgadita, allá en el viaducto, allá con los túneles. Les estaré contando en unos minuticos de qué se va a tratar el capítulo del día de hoy, y saludamos a doña Janet porque ella va a ser nuestra protagonista. Un abrazo muy, pero muy especial. Como les decía, allá vamos a estar. Y yo les quiero pedir excusas porque yo sé que hemos estado un poquito ausentes, pero es que con este proyecto, pues tenemos que cumplir con varios requisitos, con varios compromisos. Hemos estado trabajando en papelerías, que entregue licencia, que uso de imagen, que uso de sonido, una cantidad de cosas, psycho y asimpro. Bueno, una papelería tremenda. Y también hemos estado en capacitaciones. Esta semanita, el lunes, entregamos el primer capítulo, entonces ya hay que reunirnos con el asesor. Eso lo hicimos ayer, por eso ayer les decía que teníamos una reunión a las 11:30 de la mañana, porque el asesor entonces nos dice, bueno, a ver, ustedes tienen este capítulo, miremos cómo les fue, qué se puede mejorar, correcciones, detallitos pequeñitos. Entonces a eso nos hemos dedicado para entregar, por supuesto, un muy buen producto que dé cuenta de esos relatos, de esa identidad sonora en nuestro municipio. Yo les he dicho que es un proyecto que nace aquí en la emisora, en La Voz de Amagá, y precisamente vamos a poder conocer todas estas historias, todo lo que estamos haciendo a través de nuestra emisora y también a través de las redes sociales. Entonces les estaré contando. Por el momento les cuento que hoy a las 2 de la tarde vamos a estar entonces en Piedecuesta, 9 de la mañana y 30 minutos. La invitación, la gran invitación, es para que ustedes se conecten en esta mañana de jueves. Vengo en minuticos con nuestra sección avisos parroquiales. Recordemos, hora santa el día de hoy, 5 de la tarde, y también a las 7 de la noche con una voz joven. Por eso les estamos extendiendo esta invitación a todos los jóvenes de nuestro municipio a participar de la hora santa de las 7 de la noche. 9 de la mañana y 30 minutos. Seguimos pues disfrutando de esta buena programación, programación muy soleadita aquí en el municipio de Amagá.
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Caballeros de la Cantina, 9 de la mañana y 46 minutos, queridos oyentes. Vamos entonces a compartir con todos ustedes los resultados de las principales loterías y los chances de Colombia. Recordemos que esos resultados corresponden al día de ayer, miércoles 16 de septiembre del 2026. Tenemos entonces en primer lugar el resultado de la Lotería del Valle. Lotería del Valle 0188, 0188, Lotería del Valle. Lotería del Meta 1268, 1268, Lotería del Meta. Lotería de Manizales 0018, 0018, Lotería de Manizales. Seguimos con Dorado Mañana 2303, 2303, Dorado Mañana. Dorado Tarde 4729, 4729, Dorado Tarde, Dorado Noche 5819, atención, 5819, Dorado Noche. Astrosol, signo Tauro, 1205, 1205, Astrosol del signo Tauro. Astroluna, signo Capricornio, 1889, 1889, Astroluna, signo Capricornio. Seguimos con Pijao de Oro, 8075, 8075, Pijao de Oro, Paisita Día, 5868, 5868, resultado de Paisita Día, Paisita Noche, 1482, 1482, Paisita Noche, Chontico Día, 9127, 9127, Chontico Día, Chontico Noche, 0767, 0767, Chontico Noche. Cafeterito Tarde 10.00, 10.00, Cafeterito Tarde, Cafeterito Noche, 88.28, 88.28 es el resultado de Cafeterito Noche. Seguimos por aquí con el resultado de Fantástica Día, 82.76, 82.76, resultado de Fantástica Día, Fantástica Noche, 09.18, atención, 09.18, Fantástica Noche, Antioqueñita Día, 73.98, 73. 398, Antioqueñita Día. Y vamos terminando con el resultado de Antioqueñita Tarde, 2329. 2329 es el resultado de Antioqueñita Tarde. Tenemos a esta hora avisos parroquiales. Mucha atención. Con Esperanza Cristiana informamos que las exequias del señor Luis Norberto Vanegas Mejía se llevarán a cabo el día de hoy, jueves 17 de septiembre del 2026, a las 10 de la mañana, es decir, en unos minuticos, aquí en nuestro templo parroquial San Fernando Rey. Recordemos, en unos minuticos, 10 de la mañana, hoy jueves 17 de septiembre, se celebran entonces las exequias del señor Luis Norberto Vanegas Mejía en el templo San Fernando Rey. Recordemos también para el día de hoy, hora santa a las 5 de la tarde en nuestro templo parroquial, y también una invitación muy especial a todos los jóvenes de nuestra comunidad amagaseña a participar de la hora santa, una hora santa con voz joven a las 7 de la noche en el templo parroquial. Recordemos que mañana se tendrá el encuentro del grupo de lectura orante, un encuentro a las 5 de la tarde en el salón parroquial. Y recordemos que este sábado 19 de septiembre, comunidades de El Cedro, La Ferrería y Piedecuesta no tendrán eucaristías en sus capillas, ya que nuestros sacerdotes estarán celebrando la Santa Eucaristía en Malabrigo, en la casa de la señora Mariluz Sánchez a las 3 de la tarde, y en Travesías, en la casa de la señora Doris Estela Moreno Lopera, a las 4:30 de la tarde. Tenemos ahora las 9 de la mañana y 50 minutos. En minuticos venimos entonces con el programa institucional de la Alcaldía Municipal y toda la buena programación para esta mañana de jueves.

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10: Son las 10 y un minuto.
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0: tenemos en La Voz de Amacá, a las 10 de la mañana y 2 minutos a esta hora. Por supuesto, saludamos a todos los oyentes, a todas nuestras comunidades que están conectadas con nuestra frecuencia, contándoles que hoy tenemos un programa muy, pero muy especial, sobre todo muy importante, porque vamos a estar hablando de un tema que muchas veces nos cuesta cuestionar, pero que necesitamos poner sobre la mesa. Hablamos entonces de la prevención del suicidio. Les quiero contar, queridos oyentes, que hoy, 17 de septiembre, nos tomamos un espacio precisamente para conmemorar el Día Mundial para la Prevención del Suicidio. Esta es una fecha que busca generar conciencia y recordar algo fundamental. El suicidio puede prevenirse. Para conversar sobre este tema nos acompañan dos profesionales del Centro de Atención Psicológica. Nos acompaña el psicólogo y coordinador del CAP, David Bolaño, también el psicólogo Juan Pablo y el psicólogo Jader Castro. David Bolaño, bienvenido.
1: Hola, muy buenos días. Un saludo muy especial para toda la comunidad magaseña. Queremos decirles que nos sentimos felices de poder acompañar ese espacio una vez más. Queremos recordarles que esa fecha, si bien se celebró el 10 de septiembre, sin embargo, nos tomamos todo el mes para celebrar, para acompañar y compartir con cada uno de ustedes esa ruta de intervención, esos logros que hemos llevado a cabo a lo largo de este año y, sobre todo, dejar un espacio y unas preguntas abiertas. ¿Qué hacemos con nuestra salud mental y dónde tenemos que ir? Yo quiero empezar ese espacio con algo muy sencillo, y es que quiero contarles un poco de qué se trata el suicidio, de qué se trata la ideación suicidia, cuáles son esos elementos que atraviesan esa experiencia, esa vida, y sobre todo a quiénes podemos acudir. Muchas veces creemos que cuando yo tengo un problema, tengo una situación emocional que no sé cómo afrontarla, que no sé cómo vivirla, o sobre todo no sé cómo direccionarla, muchas veces creemos que tenemos que sí o sí asistir al psicólogo o al médico, pero también contamos con otras redes de apoyo, contamos con otros miembros de nuestra familia, nuestro vínculo cercano, nuestros compañeros laborales. Entonces es ahí donde queremos llegar a cada uno de esos elementos, esas redes protectoras, y poder identificar algo muy importante. Y es que hablar de suicidio no significa promoverlo. Muchas veces creemos que cuando hablamos de suicidio, creemos que vamos a hacer un daño, y es todo lo contrario. Es una de las formas para poder visibilizarlo y poder acompañarlo a tiempo. Es una manera responsable de prevenir, porque cuando hablamos de lo que sentimos, cuando hablamos de lo que vivimos, también abrimos puertas. ¿Cuáles son esas puertas? Recibir ayuda y recibir acompañamiento. Muchas personas atraviesan momentos de profundo sufrimiento y no saben cómo expresarlos, o sobre todo se sienten que van a ser juzgados o rechazados, y nos pasa en nuestro día a día que pasamos por un momento difícil, pasamos por una situación que nos atraviesa, y muchas veces queremos esa mano aliada, esa mano amiga. ¿Y qué nos pasa? Que recibimos quejas o recibimos señalamiento de esas personas, y eso nos lleva muchas veces a callarnos y a no contar de lo que estamos sintiendo. Queremos cambiar esa narrativa, y ¿cómo la cambiamos? Hablando de ella. Tenemos que empezar a hablar de esas emociones, tenemos que escuchar a esas personas que se nos acercan y muchas veces desde el silencio o desde la incomodidad nos quieren decir algo, pero nosotros como acompañantes, como padres, como profesores o como profesionales, muchas veces no hacemos las preguntas correctas. En el consultorio o en nuestra consulta nos pasa algo muy interesante cuando nosotros revisamos esos casos, revisamos esas situaciones que llegan, y es que las personas muchas veces no saben cómo ser abordados o no saben cómo abordar esas necesidades, no saben cómo pedir ayuda, no saben cuál es esa causa del sufrimiento, y por eso acá estamos, para compartirles un poco sobre eso y de cómo nosotros vivimos esas experiencias dentro de esos consultorios.
2: Claro que sí, coordinador David. Un feliz día para todos nuestros oyentes, para todas aquellas personas que nos escuchan a través del dial. Hoy queremos, desde el Centro de Atención Psicológica, hacerles ese recordatorio a la comunidad de que no están solas. Y como lo mencionaba el coordinador David, cuando hablamos de suicidio nos asustamos. Cuando hablamos de estos temas con nuestros amigos, con nuestra familia, tendemos a pensar que si no lo hablamos, no va a pasar. Si no lo hablamos, es porque él nunca lo dijo. Entonces empezamos a tener miedo en nuestras instituciones, en nuestras casas, en nuestras familias, en nuestros trabajos, cuando las personas se nos acercan y por alguna otra razón nos dicen, estoy mal, hoy amanecí sin ganas de vivir. Y tendemos de pronto a distraer esa profunda tristeza de esa persona, a decirle, no, venga, ánimo, no diga esas cosas, ¿qué te está pasando? Y debemos entender que el suicidio es un tema comportamental y es lo que llamamos en la psicología multifactorial. Es decir, la conducta suicida no se presenta de un momento a otro e intervienen muchos factores psicológicos, familiares, económicos, sociales, muchas circunstancias por las que ese joven, ese adulto está pasando. Y muchas veces no nos damos cuenta. Entonces es un llamado también a la responsabilidad y a entender que nuestras comunidades está pasando algo delicado con nuestros jóvenes, con nuestros adultos, con nuestros niños. Y somos todos los encargados de prestar ese primer apoyo, desde un docente en la institución, desde una madre, desde su casa, desde un primo, desde un familiar, desde un amigo. Entonces es así que vemos que el suicidio se configura como inconducta, pero también tiene unos determinantes.
1: Por supuesto que sí, Juan Pablo, y hay algo que nos atraviesa a todos de manera muy general y es que creemos que hasta que no pase algo no debemos de prender las alarmas, ¿cierto? Nos pasa culturalmente que vemos a personas cercanas, vemos a compañeros, vemos a colegas y vemos que están pasando por algo y creemos que va a salir de esa situación o va a salir de ese problema de manera victoriosa y pueda que sí, en el mejor de los casos, pero también tenemos ese otro lado y es donde esa persona comienza a padecer de recursos, comienza a tener dificultades para tramitar todos esos pensamientos, emociones y conducta que mencionaba Juan Pablo, y es aquí donde nosotros tenemos que sí o sí llegar con una mano aliada. Muchas veces creemos que la conducta suicida no debe entenderse únicamente como el suicidio consumado. ¿Qué nos quiere decir esto? Y es que creemos que la conducta suicida debe sí o sí terminar en la muerte de la persona y es algo totalmente falso, ¿cierto? Tenemos que prender las alarmas incluso desde mucho antes, cuando vemos a esa persona que comienza poco a poco a aislarse, comienza a quedar en silencio, comienza a quedarse en la casa y deja de salir a la comunidad, deja de asistir al colegio, comienza a tener problemas de comunicación con su pareja, con sus padres, con sus amigos, deja de alimentarse de la manera correcta. Ya esto es una señal de alarma, ¿cierto? Quiere decir que esa persona está sufriendo de alguna u otra manera. De manera pues muy global, queremos también incluir que dentro de la conducta suicida hay algo que son los pensamientos relacionados con muerte. La persona pueda que tenga una vida muy funcional. ¿Qué es una vida funcional? Es cuando la persona de cierta u otra manera está sufriendo y está pasando por un sinnúmero de situaciones que lo atormentan, pero esa persona continúa asistiendo al trabajo, continúa asistiendo a los deportes que practica, continúa rindiendo a nivel académico, a nivel profesional, pero internamente hay un sufrimiento y un dolor que no desaparece. Esa conducta se convierte adaptativa porque no refleja unos cambios significativos en su entorno, en sus dinámicas del día a día, pero comienzan poco a poco a aparecer esos pensamientos de qué tal si ya no vivo, qué tal si yo no continúo con esto, qué tal si me desaparezco, porque son una de las preguntas y de una de las razones por las cuales los pacientes llegan a consulta y es que me quiero ir y no quiero aparecer, me quiero perder del mundo y quiero desaparecer y que nadie me encuentre. Esos pensamientos poco a poco se van acumulando y cuando esos pensamientos comienzan a rebosar ese vaso que nosotros hablábamos, comienza a desbordar esa capacidad de contención, ya comenzamos a tener unas conductas graves porque podemos pasar de ese pensamiento a una ideación ya mucho más estructurada y eso es donde hablamos de esos planes o esos intentos. Cuando hablamos de planes o intentos, hacemos referencia a esas pequeñas conductas que nos generan daño. Muchas veces normalizamos dentro de nuestro hogar que yo deje de alimentarme de manera correcta, comenzamos a normalizar cuando yo comienzo a hacerme pequeñas agresiones o laceraciones en mi cuerpo, comienzo a maltratarme física y psicológicamente, entonces entonces esas conductas a la final comienzan a tener una finalidad y es hacerme daño de alguna u otra manera. ¿Por qué me quiero hacer daño físicamente? Dentro de las teorías psicológicas encontramos muchas veces y es porque hay un sufrimiento, hay un dolor interno que no sé o no logro canalizarlo de manera correcta, y una de las formas que encuentro en mi día a día es hacerlo a través de mi cuerpo, haciéndome daño, porque creo que con ese daño físico logro de cierta manera silenciar ese daño psicológico y mental que estoy atravesando. Es importante nosotros revisar esas pequeñas conductas autolesivas y prenderles la alarma y prender la alarma y ese foco y decirle a esa persona que, si yo logro observar, mira, te estás haciendo daño, aquí estoy yo para escucharte, puedes contarme por qué estás padeciendo, o en el mejor de los casos decirle a esa persona, lo que estás haciendo no es normal, no podemos normalizar las conductas de riesgo autolesiva de mis compañeros, de mis amigos, de mis hijos, y tengo que sí o sí empezar a remitir y direccionar a esas personas. Si yo no sé cómo acompañar a ese amigo, si yo no sé cómo acompañar a ese hijo, si yo no sé cómo acompañar a ese colega, tengo que empezar a direccionarlos ante las entidades competentes. En ese caso, les voy a compartir un poco, y la primera entidad competente que tenemos en el municipio para acompañar a conductas de riesgo, conductas autolesivas y ideaciones suicidas, es el Centro de Atención Psicológica. Para eso, acá nuestro colega Jader nos va a hablar un poco sobre ello.
3: Bueno, buenos días para todos y para todas. Como decía David, es súper importante que tengamos en cuenta que permitamos a estas personas, a los lugares que nos pueden acompañar frente a estas situaciones y frente a lo que están pensando. Es muy importante que cuando acompañemos desde la familia, desde el trabajo y desde los lugares o entidades que estamos acompañando la salud mental, no minimicemos, que tengamos una escucha empática, que dejemos la posibilidad de que las personas se puedan expresar y no hacer o decir frases que puedan cerrar esas puertas para que las personas puedan contar sobre lo que están sintiendo, por lo que están pasando. Entonces, frases como "estás triste, pero ya se te pasará", "esto es una etapa", o "estás llamando la atención", o "lo que dices lo estás haciendo para manipular", debemos evitarlas. Evitarlas porque esto lo que hace que suceda en la otra persona es que no le que sienta que no le creemos y que sienta que lo que está diciendo y por lo que está pasando no es importante. Y allí es donde nosotros como profesionales del área de la salud, pero ustedes como familias, como amigos, como entes cuidadores y cuidadoras que acompañan a estas personas, puedan tener la posibilidad de minimizar ese riesgo o minimizar ese dolor que están sintiendo y poderlo direccionar, como decía David hace un momento, a las entidades competentes. Si no tenemos los recursos, si creemos que no tenemos las estrategias, hay unos lugares importantes como el Centro de Atención Psicológico donde podemos acompañarles y donde podemos entender estas situaciones y poder seguir en este proceso. Entonces ahí es muy importante, como les decía ahora, dejar la posibilidad de que la persona siga expresándose y direccionarlo de la mejor manera.
1: Exactamente, Jader. Es que una frase como "me quiero morir, ya no puedo más, sería mejor no estar aquí" o "no quiero seguir viviendo" debe tomarse muy en serio. Creemos que son frases que se dicen por el cuadro de malestar que está padeciendo, presentando el paciente o el usuario o esa persona, pero muchas veces esas frases se dejan en el aire porque creemos que no simbolizan un riesgo y todo lo contrario. Es aquí donde esa persona de cierta manera nos ve a nosotros como un vínculo, nos ve como esa red protectora y nos ve como esa persona cercana que nos puede escuchar, y muchas veces se llenan de valor porque no es fácil para una persona que esté padeciendo por un momento de malestar expresar lo que siente. Si esa persona se nos acerca y nos dice "me quiero morir" o "ya no puedo más", nosotros como amigo, como colega, como padre lo vamos a tomar muy en serio, lo vamos a escuchar y le vamos a preguntar qué más siente, y si creemos que no podemos acompañarlo, como lo decía Jader, vamos a utilizar esas instituciones que están presentes en el municipio. Hemos contado con una política pública en salud mental dirigida por nuestro señor alcalde Wilson Darío, quien ha promovido el Centro de Atención Psicológica, al igual que nuestra gestora social y colega Andrea Gómez. Tenemos que aprovechar esas instituciones que cuenta el municipio. Salud Pública cuenta con psicólogos, también contamos con la ESO Hospital, donde podemos ser atendidos de manera urgente, ingresando por urgencia, y el médico nos va a hacer esa contención y sobre todo ese direccionamiento. Contamos con Secretaría de Salud, es decir, tenemos varias instituciones presentes en el municipio que nos pueden acompañar y nos pueden hacer esa primera activación de ruta, por ende vamos a acudir a ellas.
2: Yo creo, David, que le apuntas a algo muy importante, y es tratar de vencer un mito, y es que solamente los psicólogos estamos capacitados para atender una situación o una crisis real ante el suicidio. No, yo creo que todos en este momento debemos tener la perspectiva de que podemos prestar ese primer respondiente ante esa queja, ante ese malestar, ante ese niño, ante ese adolescente que nos está enunciando. Muy difícilmente para los adolescentes es hablar, ¿cierto? Pero como esa principal apoyo de su papá, de su mamá, de su tío, de un abuelo es: cuéntame qué te está pasando. Porque entonces estamos diciendo que solamente los psicólogos podemos prestar ese servicio. No, es la persona próxima que está a nosotros, es acercarnos a ese amigo. Lógicamente se activarán los protocolos y se acudirá a la ESI Hospital San Fernando, se acudirá a otras entidades que las acabas de mencionar, pero que tengamos en cuenta que si esa persona nos expresa, debemos estar ahí en esa escucha activa, en esa asertividad de saber qué nos está pasando e inmediatamente buscar ayuda, no dejarlo solamente solo ahí.

0: Muy bien, seguimos avanzando con este espacio importante. Ya tenemos las 10 de la mañana y 19 minutos. Recuerden, queridos oyentes, que ustedes pueden enviarnos sus preguntas a través de nuestra línea de WhatsApp 313-774-0808. Recordemos que hoy, 17 de septiembre, nos tomamos un espacio para conmemorar el Día Mundial para la Prevención del Suicidio. Vamos entonces con el psicólogo Juan Pablo y conversemos, Juan Pablo, ¿cómo puede una familia o un amigo identificar que una persona está atravesando una situación de riesgo?
1: Claro que sí. Como lo mencionaba hace unos momentos, esos primeros respondientes ante una situación somos los familiares más cercanos, ¿cierto? Ese es ese papá, esa mamá, esa hermana. Y estamos hablando de que el suicidio es una conducta, entonces a nivel conductual empiezan a haber cambios significativos en esa persona, ¿cierto? Esos cambios de comportamiento, ese acostarse tarde, ese aislamiento en su pieza, esa desesperanza, muchas veces mencionarles a las personas o a sus amigos, estoy aburrido, regalar cosas significativas para esa persona a sus amigos, hey, toma este reloj, esta bicicleta. Son esos primeros momentos donde esa persona está sintiendo un profundo malestar y se está despegando, digamos, regalando sus pertenencias a personas muy cercanas y cosas muy significativas que son para él. Entonces son esos primeros indicios. Lógicamente, dentro de la conducta habrá algunas excepciones, porque digamos que no todo se configura en una ideación suicida o en un plan suicida si empiezan pues como a tener estas diferentes expresiones. Pero yo creo que lo más importante es cuando esa persona deja de comer bien, deja de dormir bien, constantemente está, digamos, consumiendo sustancias psicoactivas, alcohol. Normalmente empieza esa desesperanza de no bañarse, de no arreglarse, de salir de cualquier forma de la casa. Entonces yo creo que esos pequeños indicios de forma que son pequeñitos, pero nos van diciendo, venga, ahí está pasando algo con esa persona. Venga, ahí muy seguramente se está configurando una ideación, una depresión mayor, que muchas veces nos va a terminar en esa ideación suicida o en ese plan suicida. Yo creo que lo más importante es que tengamos en cuenta que las personas viven en comunidad, están diseñadas para vivir en un ambiente familiar, y cuando se empiece a aislar de tal forma que ya ni siquiera sale de la habitación, ya ni siquiera nos habla, no sabemos ni qué horas llegó, ni a qué horas se acostó. Entonces yo creo que es estar pendiente del otro, estar muy pendiente de nuestras familias y de nuestros amigos.
2: Pablo, y yo agregaría algo muy importante. Debemos prestar total atención cuando hay varias señales al mismo tiempo, especialmente si aparecen después de una situación de crisis o una pérdida significativa, por ejemplo, una separación, una pérdida familiar, problemas económicos, conflictos familiares, violencia, un consumo problemático o excesivo de sustancias, dificultades académicas o laborales, entre otras situaciones. Trata de hacer un diagnóstico desde la familia o desde ese primer respondiente, como tú lo mencionabas ahora. Se trata de decirle a la persona o hacerle entender que estamos viendo lo que está pasando, estamos viendo lo que está sintiendo y queremos acompañarles, queremos estar ahí para ellos y para ellas, y que con las herramientas que tengamos podemos buscar otras externas y más herramientas para poderles acompañar. Entonces mucho ojo, porque cuando ya son varias las señales, es mejor actuar a tiempo para después no tener una pérdida muy significativa y lamentarlo.
0: Bueno, hay una pregunta para David, una pregunta que surge en grupos de amigos, familias, en la comunidad en general, y es, si yo le pregunto a alguien, a un amigo, a mi mamá, a mi papá, al vecino, ¿está pensando usted en suicidarse porque estoy siendo consciente de todas esas señales que muestra esta persona? de pronto no estoy cayendo como en un arma de doble filo y no estoy metiendo como antes esa idea en la cabeza?
3: Por supuesto, bueno, eso hay que revisarlo muy bien. Se ha creído y hay una tendencia de que si no pregunto no pasa nada, y en este caso pasa todo lo contrario para una persona que está sufriendo, para una persona que le cuesta hablar de sus emociones y de sus pensamientos y sentimientos. Esas preguntas le caen como en el anillo al dedo, porque son esas señales que el paciente muestra en su día a día, en aislarse, como decía Juan Pablo, en dejar de alimentarse, como decía Jader, en privarse de esas relaciones sanas. Ya ahí la persona está dando señales, ¿cierto? Y esas señales, aunque sean visibles para nosotros, pero para la persona que lo padece son señales significativas y pueden dar a entender para la persona que sufre que son suficientes. Entonces esas preguntas realmente las debemos de hacer, obviamente de una manera muy respetuosa. No es lo mismo preguntarle yo a esa persona que está padeciendo, que está sufriendo, te quieres matar, porque suena grotesco y lo hemos visto mucho en consulta, yo te he visto mal, te está pasando algo, has pensado tal vez en quitarte tu vida. Esa pregunta nos puede abrir la puerta, poder intervenir a tiempo y poder de cierta manera acompañar a esa persona que padece, porque cuando hago la pregunta con un tacto suave, cercano, la otra persona posiblemente se va a abrir, y en esa apertura que tenga el paciente nos puede decir en la gran mayoría de los casos, efectivamente lo he pensado, pero no sé qué hacer. Es aquí donde nosotros entramos con esa disponibilidad de recursos a acompañar, y si no sabemos cómo acompañar, a direccionar a esa persona para que esa persona asista y sea acompañado por los profesionales en salud. Hay muchas formas de preguntar. Acá les voy a compartir algunas para que ustedes la puedan tener presente y se la puedan hacer con total confianza. La primera es: te noto diferente. Como que has estado, ¿qué has estado sintiendo? Con esa pregunta podemos vincularnos, podemos acercarnos. Y la otra persona, si se ha sentido diferente, si se ha sentido con malestar, posiblemente nos va a decir, sí, efectivamente me siento diferente, no me siento tranquilo, tengo pensamientos que me llegan a la mente. Entonces ahí le podemos preguntar, ¿y esos pensamientos qué te dicen? En la gran mayoría de los casos las personas nos van a decir, bueno, muchos de esos pensamientos me han dicho o me dicen constantemente que no sigas viviendo. Es aquí donde nosotros de manera automática entramos a intervenir y comenzamos a acompañar.
2: Allí es muy importante, David, como lo mencionabas, que cuando las personas nos cuenten o la respuesta sea sí, podamos responder de una manera empática, como lo mencionaba hace un momento. Podemos responder frases como gracias por contármelo. Esa frase puede ser muy poderosa, porque también digamos que la persona se siente que está siendo escuchada. También podemos decir, no tienes que enfrentarte a esto solo, vamos a buscar ayuda, me voy a quedar contigo mientras encontramos apoyo. Y esas frases le van a dar a entender a esa persona que no está o no tiene por qué pasar solo por estas situaciones. Y es muy importante que tratemos de evitar frases, por ejemplo, tienes que ser fuerte, hay personas con problemas peores, eso es falta de Dios, lo que necesitas es trabajar, no pienses en eso, o lo estás haciendo para llamar la atención. Como decía hace un momento también, esa escucha empática, sin juzgar, sin minimizar a ese otro y lo que me está mencionando, es muy importante, porque esta persona puede encontrar allí un aliado y una red de apoyo que le puede ayudar a tramitar esto que está sintiendo.
3: Totalmente de acuerdo, es que hay frases que nos pueden hacer sentir bien y hay frases que nos pueden derrumbar. Y si estoy pasando por una situación que me está atravesando a nivel emocional y me está haciendo daño y recibo de esa persona cercana, de ese amigo, de ese familiar, una frase que me lleve a derrumbarme, por ende voy a sentirme peor. Entonces es muy importante acá nosotros ser lo suficientemente sensible con nuestra misma comunidad. A veces creemos que la broma, la recocha, como se dice, tradicionalmente nos sirve para sacar una sonrisa, pero muchas veces cuando la persona lleva mucho tiempo sufriendo en silencio puede causar un efecto contrario. Algo muy importante a tener en cuenta y es también revisar que la persona y creemos que la persona se siente triste y su tristeza es la causante de todo el dolor. En muchos casos no, la tristeza solamente es eso que emerge producto pues de esas situaciones que él está viviendo a nivel emocional, a nivel cognitivo y a nivel psicológico. Es importante acá revisar con toda la comunidad y comenzar a derrumbar esa creencia que la tristeza o la persona que se siente triste va a terminar quitándose la vida, no en todos los casos, ¿cierto? Realmente los estudios, los avances y esas, esos acompañamientos que se han hecho a nivel científico nos ha dado no, nos ha proporcionado una información diferente. Estamos casi seguros que las personas que se suicidan pasan inicialmente por un cuadro depresivo. El cuadro depresivo no es tristeza, es todo lo contrario. Un cuadro depresivo es un trastorno neurológico, por ende hay una pérdida significativa de neurotransmisores. ¿Eso a qué se traduce? A que la persona pierde esa capacidad de sentir placer, como lo decía Juan Pablo, la persona pierde esa capacidad de sentir motivación por sus actividades, pero sobre todo la persona comienza a perder esas conexiones con las personas que lo rodean. Y cuando la persona comienza a perder esas conexiones con las personas que lo rodean, pareciera que hubiera una muerte silenciosa en vida, porque la persona inicialmente se desconecta de todo su círculo. Es importante porque acá estas personas, cuando comienzan a tener esas pérdidas significativas, la persona por ende va a empezar a despertarse todos los días de manera agotada. Aunque la persona duerma 8, 9, 10 horas, la persona no descansa, y no descansa no porque no quiera, es porque no hay unos neurotransmisores presentes o suficientemente conectados para llevar esa recompensa de placer y de descanso, ¿cierto? Entonces, por ende, la persona no logra descansar, comienza a tener esa pérdida frente al deseo de comer, el apetito se va perdiendo poco a poco y nada lo motiva. Pareciera que por más que esa persona tenga el mejor trabajo, por más que esa persona tenga la novia o el novio más bonito, la persona no se siente motivado. Entonces sale la pregunta coloquial en la comunidad: es que esa persona lo tenía todo y a pesar de tenerlo todo se quitó la vida. Y realmente no funciona así. No es porque tengamos todo quiere decir que estamos sanamente o psicológicamente sanos. Todo lo contrario, podemos tener una vida exitosa, una relación exitosa, y podemos estar pasando por esos cuadros depresivos que muchas veces terminan en quitándose la vida.
0: Bueno, hemos llegado también a un bloque, uno de los más importantes del programa. Juan Pablo, supongamos que una persona nos dice: sí, he pensado últimamente en suicidarme. ¿Qué hacer ante ese panorama?
1: Bueno, yo creo que es una de las preguntas más complicadas y más retadoras que una persona puede escuchar en su vida, por ese mismo miedo, por esa misma angustia que genera al escuchar este tipo de situaciones. Bueno, yo creo que lo principal es conservar la calma, hacer una escucha muy cercana. Venga, hablemos de la situación. ¿Por qué estás manifestando eso? ¿Qué está pasando en tu vida? ¿Cierto? Ese primer respondiente del que les he hablado. ¿Por qué? Porque es esa persona dándonos ese grito de desesperanza, ese grito de apoyo, y el susto no nos permite reaccionar. Entonces, bueno, vamos a hablar que lo que primero que tenemos que hacer es esa escucha activa, conservar la calma, tratar de indagar un poco sobre qué le está pasando a esa persona, si esa persona quiere hablar en el momento. Si no, lo más importante es no dejarla sola, ¿cierto? Como ese primer respondiente es: vamos a buscar ayuda, voy a tratar en lo posible de escucharte. Si quieres hablar, puede ser sentándose en un lugar que les permita estar más privadamente, ofrecer un vaso de agua, una aromática. Si esa persona está muy descontrolada o está, digamos, en un llanto o en una situación muy estresante. Lo segundo, vamos a buscar inmediatamente ayuda. Vamos, para eso existen los organismos de socorro como los bomberos, ¿cierto? Como la misma línea 106. Yo quiero que recuerden y tengan apuntado esto en su

0: Una línea creada por la gobernación, en conjunto también con nosotros que estamos haciendo publicidad con esta línea para que un profesional pueda escucharlos inmediatamente, pueda ofrecerles ese servicio cercano de que pueden poder hacer inmediatamente.
1: Exactamente, Juan Pablo, y algo muy importante, y es que si existe un riesgo inmediato, si la persona tiene intención de hacerse daño o ha realizado intentos previos y sobre todo está presentando una crisis, porque normalmente estas situaciones autolesivas o de querer hacerse daño suelen presentarse en medio de las crisis que atraviesa nuestro sistema orgánico. ¿Qué tenemos que hacer acá? No solamente nos tenemos que quedar con una conversación convencional, es decir, si yo veo a un familiar mío, un amigo mío, un estudiante mío que ha tenido ya intentos previos de hacerse daño y está pasando por una crisis, esa zona de escucha que yo le puedo brindar en el momento no puede reemplazar el acompañamiento profesional. Si bien yo le brindo esos primeros auxilios psicológicos de escucha, de contención, posterior a eso tenemos que sí o sí acompañarlos para que esa persona que esté padeciendo la crisis y que haya tenido intentos previos asista de manera obligatoria a los servicios de salud, médico general, como lo decía Juan Pablo, al psicólogo del centro de atención psicológica, a los psicólogos de salud pública. Es decir, que el municipio cuenta con una red amplia de profesionales que los pueden acompañar. Nosotros brindamos esa zona de escucha, esa zona de orientación desde la casa, desde los colegios, desde los lugares donde yo me encuentro habitando, pero también tengo que direccionar. No puedo asumir el acompañamiento completo porque tal vez, si bien tengo la mejor intención, pero de pronto la falta de experiencia y conocimientos no nos permiten brindar un acompañamiento mucho más integral. Por ende, si vemos que una persona está presentando una crisis, lo acompañamos, pero posterior a eso lo vamos o sí a pedirle, a solicitarle que asista a los servicios de salud.
0: Eso es correcto, David. Entonces, mencionamos la línea 106 como esa línea de contención, como ese primer respondiente. Lo segundo es, la persona entra en una crisis muy profunda o vemos que no se puede calmar, vamos a acudir al 123 a reportar el incidente con esa persona que está presentando un malestar, está muy descompuesta. Y lo segundo, posterior, si la persona se va calmando, vamos recuperando esa homeostasis, como lo hablamos desde la psicología, está más calmada. Vamos a recurrir a la cita médica con la EPS. Otro día podemos madrugarnos, pedirle la cita y empezar ese proceso y ese acompañamiento con ese niño, con ese adolescente, con ese adulto, porque es fundamental que lo reportemos a la EPS, buscar la ayuda inmediatamente del médico general. Y si en ese caso ustedes lo pueden traer en esa circunstancia, en ese momento que esa persona está descompuesta, creemos que es de nivel urgencia, inmediatamente a ese hospital San Fernando. Ahí el sistema de urgencias está configurado para recibir todo tipo de situaciones y las situaciones que impliquen ese riesgo suicida, ese plan suicida, para no entrar pues como más en detalles frente a las atenciones que se pueden realizar. Pero recordemos entonces, línea 106, la línea 123 de emergencias de la policía y los bomberos de la policía de nuestro pueblo de Amagá. Y segundo, solicitar la cita o la evaluación con la EPS.
2: David, hablamos ahora del papel que cumplen las familias en estos casos. ¿Qué puede hacer una mamá, un papá, un hermano o un amigo?
1: Bueno, lo primero y lo más importante es estar presente. Muchas veces no sabemos qué tan importante y qué tanto marca la diferencia estar ahí para esa persona que necesita apoyo, para esa persona que necesita ser escuchada. Y nada mejor que uno estar pasando por una situación de malestar, por una situación que nos genera mucho agotamiento y que aparezca esa figura materna, esa figura paterna, ese hermano, ese amigo y que nos haga sentir que estamos acompañados y que no estamos solos. Entonces, lo primero es, vamos a estar presentes, vamos a abrir esa mano, vamos a escuchar y vamos a brindarle ese acompañamiento a esa persona que está pasando por tantos malestares. Creemos que ayudar también significa encontrar una solución inmediata y muchas veces no. Muchas veces nosotros no tenemos las soluciones a la mano, pero que sí tenemos, ya esta información tan importante y es que contamos con unos servicios que están presentes en el municipio. Entonces, yo estoy presente para esa persona que sufre, para esa persona que padece, la escucho, le hago sentir que no está sola, y si no sé qué más hacer, si no sé qué más información brindarle o no sé cómo más acompañarle, por lo menos tengo una línea 106, tengo identificado el servicio de urgencia, tengo identificado el centro de atención psicológica, tengo identificado

0: Salud Pública, Secretaría de Salud, es decir, que hay instituciones que acompañan estas situaciones que nosotros vivimos a nivel familiar, a nivel laboral, entonces vamos a hacer uso de manera responsable de ellas. Vamos a decirle a esa persona que estoy aquí, que no estás sola, que yo te voy a acompañar, sé que estás pasando por mucho dolor, por mucho sufrimiento, pero no me voy a ir. No hay nada peor que cuando yo estoy pasando por una situación de dolor y tristeza y sé que esa persona o creo que esa persona que me va a acompañar o me va a escuchar, me da la espalda, se va o se aísla, muchas veces me hace sentir peor de lo que me senté inicialmente. Entonces vamos por favor a abrir y a dar esa mano de ayuda a esa persona que lo necesita. Vamos a decirle que quiero que estés, quiero que entiendas que estoy aquí y que lo que estás viviendo podemos superarlo, que esa persona entienda que hay soluciones, ¿cierto? Que muchas veces no la tenemos a la mano, pero que se puede encontrar a lo largo de la terapia, a lo largo de las consultas. Entonces vamos a brindarle a esa persona la posibilidad de que se va a mejorar. No le vamos a decir, te vas a mejorar inmediatamente, pero sí le podemos decir, hay solución para esto, tenemos que poner de nuestra parte, tenemos que continuar asistiendo a los procesos. Eso, porque muchas veces iniciamos un proceso y cuando me siento medianamente mejor, de manera automática lo abandono y no termino ese proceso. Entonces, ¿qué puede aparecer? Que se pueden presentar nuevamente esos episodios que tanto malestar me hace, ¿cierto? Y que tanto daño me hace. Vamos a escuchar sin juzgar. Muchas veces cuando esa persona se acerca a mí y me dice algo, de manera inconsciente se me sale ese comentario, esa respuesta automática que en vez de brindar soluciones o compañía, todo lo contrario, genera malestar porque lo tomo como forma de chiste, como si fuera una broma y no me vinculo a ese dolor y ese sufrimiento del otro desde la sensibilidad y desde la prudencia. Entonces, escuchar sin juzgar, muchas veces no hay nada mejor que guardar silencio, pero hacerle entender a la persona que estoy ahí, ¿cierto? Muchas veces la persona no necesita inmediatamente que le demos respuesta, sino que estemos presentes para acompañar ese dolor y ese sufrimiento.
1: Yo creo que acabas de mencionar algo muy importante, David, es que no estamos solos. No es una carga que ustedes tengan que soportar únicamente. Yo creo que hay una cantidad de estamentos, una cantidad de comunidad que está detrás de esa persona, que está detrás de esa familia. Entonces, el tema del suicidio se convierte en un tema delicado, pero también entender que hay muchas opciones, que vamos a estar detrás de cada ese paso y como ese primer respondiente darle ese aliento, ese apoyo a la persona, pero también saber que detrás de lo que yo acabo de hacer hay personas que también me van a apoyar. Vuelvo y reitero la línea 106 como principal línea importante para pedir apoyo, el 123 en situaciones de emergencias, su EPS como aliada en ese diagnóstico o en esa cita que nos va a determinar qué puede estar padeciendo la persona. Y ya en una crisis o digamos en un intento ya de suicidio con un plan estructurado, siempre va a estar el servicio de emergencias de la ESI Hospital. Entonces, no estamos solos, no es una, digamos, es una carga que tenga que soportar esa persona por haber escuchado, por haber sido ese primer respondiente, sino que esa persona muy por el contrario sabe cómo va a actuar, que tiene unas personas a su cuidado y que tiene unas personas que lo van a estar cuidando y apoyando en cada paso.
2: Ahora le preguntamos a Jader Castro. Sabemos que este tema pues también preocupa mucho a los padres, a los docentes. La pregunta es, ¿qué podemos hacer con las niñas, niños, adolescentes y jóvenes?
3: Claro que sí. Bueno, lo primero es y más importante que no minimicemos lo que están sintiendo. Yo lo decía hace un momento y es importante validar ese sentimiento, esa emoción que está pasando la otra persona y mucho más si es un niño, una niña, un adolescente, un joven que en su momento no tiene todas las capacidades y herramientas para afrontar lo que está viviendo. Entonces, lo que puede ser para un adulto una situación muy pequeña que puedo responder o que puedo resolver mucho más fácil por las experiencias que ha tenido, no es lo mismo para un niño, una niña o un adolescente, ¿cierto? Entonces no podemos caer como adultos en una posición de adultocentrismo, donde creemos que tenemos la razón, donde creemos que tenemos la verdad o nos paramos desde una posición de poder. Porque soy el profesor, porque soy la profesora, porque soy el acompañante, la mamá o el adulto que acompaña. Si caemos en esa posición de adultocentrismo, caemos en minimizar lo que está sintiendo ese niño o esa niña. Entonces debemos preguntar cómo estás, cómo te sientes, pero no únicamente cuando hay problemas. todo el tiempo, debemos estar en una constante acompañamiento de ellos y de ellas para saber también que esas situaciones que están viviendo a veces las ocultan, ¿cierto? No, o necesitamos construir conversaciones más cotidianas sobre las emociones en casa, en los colegios, en los lugares donde estamos, porque eso nos permite conocer más al otro y poder evidenciar qué es lo que está pasando con ellos y ellas. Algunas preguntas que podemos hacer en estos espacios, en estos entornos, puede ser como, ¿qué fue lo más difícil de tu día? ¿O qué te está preocupando? ¿O qué te hizo sentir bien hoy? ¿Hay algo que quieras contarme? Estas preguntas lo que hacen es abrir una conversación empática, una conversación cercana y amena con ese niño o esa niña que posiblemente está pasando por muchas situaciones y por miedo, por temor a no saber cómo va a reaccionar la otra persona o porque no sé cómo lo puedo solucionar solo o sola, se quedan callados, se quedan aguantando todas estas situaciones y puede ser peor después.
0: Y es que las instituciones educativas, como lo mencionaba Jader, tienen un papel fundamental. Profesores, orientadores, familias y compañeros pueden convertirse en esa red protectora que tú mencionabas. Desde los colegios, desde las instituciones educativas, es ahí donde nosotros como docentes podemos prevenir mucho, escuchando, observando a tiempo y remitiendo aquellas situaciones que se presentan dentro del aula de clase. Muchas veces los estudiantes pasan la gran mayoría de su tiempo en los colegios y es ahí donde ellos se sienten libres muchas veces de expresarse cómo se sienten, en identificar ese lugar como un lugar seguro para compartir con su comunidad educativa esas emociones, sean emociones positivas o emociones negativas que nos generan malestar o nos hacen daño. Entonces el compromiso acá es lograr identificar esas señales a tiempo, como lo mencionaba Jader, si yo como docente, si yo como padre de familia o si yo como compañero educativo me doy cuenta que un compañero está pasando por una situación de mucho malestar y que esa situación, a pesar de que yo lo acompaño uno, dos, tres días o durante la semana, no desaparece, vamos a escuchar, vamos a activar, sí, vamos a activar esas rutas de manera automática si es necesario, vamos a remitir ante las autoridades competentes, ¿cierto? Tenemos esa tarea y es acompañar y es lograr identificar y es estar ahí presente para lograr prevenir y minimizar lo mayor posible los riesgos asociados frente a la conducta suicida.
3: David, con eso que mencionabas, me hiciste acordar de una situación o algo que sucedió hace 2 semanas en un acompañamiento en un colegio de acá de Amagá. Estábamos trabajando en un proceso colectivo y los estudiantes decían, qué rico que vengan a nuestro colegio y que estén acá presentes, necesitamos más de estos espacios porque nos sentimos escuchados, porque necesitamos hablar de lo que estamos sintiendo y esto es importante para ellos. Entonces, cuando logramos atender esas necesidades que nos están demandando los niños, niñas y jóvenes en los colegios, en las casas y los demás lugares, logramos atender a tiempo cualquier situación por la que estén pasando.
0: Y para nosotros es un gusto poder acompañar a esas instituciones. Podemos agradecerle antemano también a nuestra secretaria de educación, quienes nos abren esos espacios y estos escenarios para seguir llegando a toda la comunidad. El objetivo del Centro de Atención Psicológica también tiene dentro de sus metas y es lograr la descentralización, no solamente quedarnos en los consultorios, no solamente quedarnos en el hospital, sino también salir y llevar este proceso de promoción y prevención a todos los lugares del municipio. No ha sido fácil, a veces nos vemos limitados por nuestra capacidad humana, nuestra capacidad técnica, sin embargo estamos comprometidos y seguimos poco a poco llegando a la comunidad, llegando a los colegios, llegando a las instituciones, a las fundaciones. Les agradecemos también a los rectores, a los coordinadores, a los psicoorientadores, quienes también abren sus puertas de sus instituciones para seguir impactando la salud mental de nuestro municipio. Un tema como este tan importante, pero que a su vez abre tantos componentes y tantos elementos que se tienen que seguir trabajando, y nuestro compromiso es ese, seguir llegando a toda la comunidad.
1: Yo creo que mencionas algo muy importante y es que, si bien es cierto, tenemos un apoyo de todas las instituciones, pero yo creo que hoy nos planteemos y que pensemos que esos primeros cuidadores somos nosotros mismos, desde nuestra familia. Yo sé que a veces estamos inmersos en lo laboral, en el estrés del día, en el costo de vida que muchas veces nos preocupa tanto. Vivimos preocupados por una cosa, por la otra, y dejamos de a un lado nuestros sentimientos y los sentimientos del otro. Entonces yo creo que desde que empezamos a fortalecer esa red protectora desde nuestra casa, desde nuestra familia, yo sé, padres de familia, que es complicado muchas veces las situaciones con los adolescentes. No se trata tampoco de justificarlo o entenderlos en todo, pero sí de tratar de ser un poco más cercanos y poder escuchar qué están diciendo ellos. Un saludo cuando lleguen a la casa, una despedida. Saber cómo llega ese adolescente, cómo llega ese niño de la guardería, es fundamental. Muchas veces nuestros chicos están también inmersos en la tecnología. Sé que a veces es difícil porque un niño llega de una escuela, se quita un uniforme e inmediatamente coge el celular. Es decirle, ven hijo, deja el celular a un lado, conversemos sobre algo, cómo te está yendo en el colegio. Es ser muy cercanos, es tratar de que esa humanidad se acerque un poco más a nuestros hijos. No solamente nos dediquemos a darles, sino que también le demos ese estímulo emocional que ellos de pronto necesitan. No un celular, no una tablet, pero sí al menos un abrazo, un beso o una caricia que hace mucha falta dentro del contexto que nuestros adolescentes manejan hoy. Entonces yo creo que el primer factor protector que toda familia debe tener es uno mismo. Después nuestros padres, nuestras personas más cercanas y muy seguramente un diálogo asertivo, una comunicación efectiva o la simple pregunta, hijo, hija, ¿cómo estás hoy?
2: Bueno, por acá también tenemos una pregunta de doña Fanny, Vereda La Ferrería. Nos dice, necesito pedir una cita, hace varios meses estoy pendiente, llamo y me dicen que no tienen citas. Entonces, ¿cómo debo hacer? ¿Cuáles son esas líneas de atención?
0: Fanny, un saludo para ti, para toda tu comunidad. Muchas gracias por preguntarnos y poner tu inquietud sobre ese espacio. Bueno, lo primero es pedirle también excusas a toda la comunidad. Si bien nosotros tenemos un servicio totalmente gratuito, un servicio que no tiene barreras ni frontera, pero a la vez también a veces nos vemos cortos en la capacidad humana. Queremos atender a toda la comunidad, por supuesto que sí, pero muchas veces también tenemos ya citas agendadas a lo largo de la semana, a los meses. Entonces, inicialmente estamos abordando a todas esas personas que se agendaron anteriormente, ¿cierto? Créeme que te tenemos a ti presente y a muchas personas más para seguir siendo atendidas. ¿Qué podemos hacer en ese momento? Te pedimos que nuevamente nos escribas. En ese momento nosotros, y hace aproximadamente un mes, comenzamos a trabajar con un proceso que se llama atenciones prioritarias. En esas atenciones prioritarias nosotros hacemos a través del WhatsApp unas preguntas. Son 4 o 5 preguntas en las cuales nosotros determinamos si tu consulta necesita atención prioritaria. Y si así se considera, se te va a dar de manera automática. También te pedimos que te vuelvas a comunicar nuevamente a través de la línea 311-331-6586. Te repito nuevamente para todos, 311-331-6586, para que nuevamente vuelvan a solicitar sus citas y estén pendientes a la confirmación de ellas. También les queremos enviar un mensaje a toda la comunidad de Amagá que asista al Centro de Atención Psicológica, y es que si ustedes son agendados, les pedimos por favor que asistan a las consultas, y si no pueden asistir por algún otro motivo, que nos notifiquen. Podemos brindarles ese espacio a personas como Fanny, que nos escribe el día de hoy, que lleva tiempo esperando su cita psicológica y que no ha podido asistir, y que se le proporcionó a otra persona, y que esa persona que tenía cita no pudo asistir por ende motivo o por ye motivo. Es importante que avisemos a tiempo. Nos ha pasado y nos sigue pasando hasta el momento que brindamos citas a las personas, a la comunidad, y los esperamos en los consultorios con los brazos abiertos, pero no asisten, no van. Entonces se pierde el espacio porque el profesional ya lo tenía reservado y el profesional no puede moverse. Entonces el profesional queda esperando a un paciente que no asiste, un paciente paciente que no informa, que no puede asistir y priva de manera directa la posibilidad que otro miembro de la comunidad pueda asistir. Este mensaje es para todos. Si se encuentran en ese momento con deseo de asistir a consulta psicológica, pueden llamar a la línea gratuita o escribir un mensaje para que se agenden, y esas personas que ya tienen cita programada, que cuando se acerque la fecha y la hora, si no pueden asistir, que también nos informen a través de un mensaje de WhatsApp para reagendarle ese espacio a otra persona y que otra persona pueda asistir.
2: Bueno, por aquí también tenemos una pregunta de doña Luz Marina Álvarez. Dice: buenos días, yo quiero preguntar si ustedes realizan visitas a los grupos de adultos mayores y cuándo serían.
1: Claro que sí, nosotros constantemente desde el CAP estamos generando interacción con la comunidad. Asistimos con nuestros profesionales al centro de atención al adulto, hemos estado también asistiendo a los distintos grupos gerontológicos de los distintos poblados. Yo creo que con el coordinador estamos o les daremos la información plenamente cuando ya tengamos la programación, pero normalmente estamos yendo, por ejemplo, a Centro Día, a las instituciones educativas, a los distintos grupos gerontológicos como de La Clarita, como de Piedecuesta. Entonces es muchas veces vamos y la comunidad: ah, sí nos avisaron, pero muy tarde. Entonces lo que estamos tratando es de enlazar los tiempos para que todos asistan y todos puedan hacer uso de los distintos programas que tenemos en el CAP. Yo vuelvo y hago ese recorderis, por favor, es un tema de responsabilidad. Cuando a ustedes les agenden una cita, cuando les confirmen por el WhatsApp, por favor, un día antes también estar muy prestos, si no pueden asistir, a cancelar, porque eso nos permite inmediatamente darles espacio a otra persona. Muchas veces se programa la cita, la persona no aparece y estamos tratando de comunicarnos al WhatsApp y no, la persona no estuvo conectada, no contestó ningún mensaje. Entonces yo creo que debemos ser responsables y hacer uso de ese servicio que nos presta el Centro de Atención Psicológica, de que si nos ponen una cita a las 12 del día, no podemos llegar por distintos motivos. Hombre, yo desde las 10 sé que no voy a llegar. Confirmo con la secretaria: Alejandra, qué pena, me cancela las citas que no logro. Ya en ese momento podemos, si es por urgencia o por otra situación, agendar esa cita y dársela a otra persona. Pero se llega al final de la tarde y le preguntamos a nuestra secretaria: Alejandra, ¿cuántas personas asistieron? Se programaron 10 personas, asistieron solamente 5. Entonces mira que eso resta la posibilidad de que otras 5 personas hubieran podido ser atendidas ese mismo día. Entonces la comunidad, les pido muy encarecidamente que cumplamos las citas, y si no podemos cumplirlas, cancelemos, porque en este momento le estamos quitando la importancia o le estamos restando la importancia a otra persona que sí lo puede hacer uso.
3: Listo. Y ahí también para doña Luz Marina y para todas las personas que nos están escuchando, también es importante reforzar esa participación en los espacios colectivos que estamos realizando desde diferentes unidades del municipio, de la alcaldía. Por ejemplo, en este momento se está adelantando un proceso para con la Secretaría de Bienestar Social y sus profesionales, y en convenio con el CAP, queremos hacer unos espacios de encuentro con cuidadores y cuidadoras de adultos mayores, de personas con discapacidad, para que podamos hablar también un poco sobre salud mental, ¿cierto? Sobre eso que sucede cuando estamos en el rol de cuidadores. Entonces es importante que estén muy atentos y muy atentas cuando los profesionales de la Dirección de Bienestar Social les inviten, les hagan la convocatoria. Vamos a ir hasta el territorio, pero también vamos a tener unos encuentros acá en la Dirección de Bienestar para que asistan y aprovechemos estos espacios que nos enriquecen, que nos dan también una orientación frente a lo que estamos viviendo y por lo que estamos pasando. Entonces allí muy atentos y muy atentas para cuando les hagan estas invitaciones por cualquier canal de comunicación, se agenden con tiempo. Sabemos que a veces tenemos situaciones, pero que puedan sacar un tiempo para ustedes, se regalen ese momento y podamos aprender y tramitar esas cosas por las que estamos pasando.
2: Bueno, vamos cerrando este programa. David, como coordinador del Centro de Atención Psicológica, ¿cuál es ese mensaje que quisieras dejarle hoy a toda nuestra comunidad amagaseña?
0: Bueno, yo voy a aprovechar para dejar tres mensajes. El primero es: pedir ayuda no es una señal de debilidad, todo lo contrario, es una muestra de fortaleza porque reconozco que no puedo salir adelante con mis recursos propios. Como segundo, tenemos que sí o sí esperar, no, o de manera pues como general, no tenemos que esperar a estar en una crisis para buscar acompañamiento psicológico. Creemos que el acompañamiento psicológico solamente lo hacemos cuando estamos al borde y no podemos tramitar esas situaciones que me afectan. Si yo siento que en mi día a día, situaciones de la vida, del trabajo, de mi relación con mi pareja, están afectando mi conducta, mis emociones o mis pensamientos, yo puedo acudir donde el psicólogo para comenzar a tramitar y poder resolver a tiempo esos problemas que tanto me hacen daño o que me pueden hacer daño al futuro. Y como tercero, si alguien conoce que está sufriendo, sea un amigo, sea un vecino cercano o un estudiante, tenemos que sí o sí solicitarle a esa persona que acuda donde los profesionales. Yo voy a ser ese primer respondiente porque lo voy a escuchar, porque voy a identificar que esa persona está pasando por malestar, pero también tengo un compromiso y tengo que reconocer que a la final pueda que mis competencias o mis conocimientos no sean necesarios para acompañar a esa persona. Entonces sí o sí lo vamos a direccionar a los centros de salud correspondientes.
1: Yo le agregaría, David, como esa tercera frase, que es: no se sientan solos. El primer paso es decirle a alguien: estoy mal. Yo creo que ahí darías el comienzo de cualquier tipo de situación, sea una atención en la salud, sea una cita con médico general, sea una atención en urgencias. Finalmente es eso, no te quedes callado, pide por favor ayuda. Muchas veces una palabra a tiempo, una escucha a tiempo, pues digamos que da ese primer paso de que la persona pueda ser capaz de hablar de eso que le está acongojando tanto, puede hablar de eso que le está haciendo perder su sentido de vida, puede hablar de eso que tanto malestar le está creando hoy en su vida. Entonces yo diría, frase poderosísima, da ese primer paso, no hay que solucionar todo a la vez. Ese primer paso es decirle a alguien: estoy mal, me siento mal.
0: Totalmente de acuerdo, Juan Pablo, y es que el suicidio puede prevenirse y la prevención es responsabilidad de todos. Con eso nos despedimos. Queremos decirle a la comunidad magaseña, para finalizar, que cuentan con un servicio que los acompaña en todo momento. Sigan escribiendo, sigan solicitando sus atenciones, sigan solicitando ese acompañamiento en sus diferentes comunidades, que de seguro vamos a llegar. Tal vez pueda que nos demoremos un poco, pero tenemos todo el compromiso y toda la voluntad para seguir acompañando las problemáticas de salud mental que presenta el municipio.
1: Claro que sí, les agradecemos mucho esta horita que nos hayan escuchado, que les haya quedado por lo menos un mensaje de lo que acabamos de hablar, y es que el suicidio se puede prevenir, podemos entablar relaciones empáticas con nuestras familias, podemos escucharlos y muy seguramente podemos ayudarlos. Muchas gracias.
3: A todos los oyentes que nos escucharon en la mañana de hoy, agradecerles también por su escucha y dejarles un mensaje también, que la salud mental es un tema de corresponsabilidad. A todos y todas nos corresponde estar atentos, acompañar y poder ayudar a las personas que tenemos en nuestro entorno cuando identificamos una situación difícil de salud mental. Hay profesionales que están formados para este acompañamiento. Muchas gracias a todos y todas, y esperamos encontrarnos con ustedes en los lugares donde podamos acompañarles.
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0: Son las 11 y 4 minutos.
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7: Son las 11 y 11 minutos.

0: los mejores éxitos vallenatos a esta hora, 11 de la mañana y 16 minutos. Queridos oyentes, me encanta nuevamente conectarme con todos ustedes en esta buena programación musical. Oiga, por aquí tengo reporte de sintonía. Recordemos, porque es que me están haciendo por aquí una preguntita, Estefanía. Hoy tenemos clase de alfabetización. Claro que sí, a las 2 de la tarde. ¿Y dónde es, Estefanía? Pues en las instalaciones de la escuela normal, allí donde nos vemos cada 8 días, pues allí nos vemos el día de hoy. Bueno, yo hoy no puedo acompañarlos porque recordemos que hoy vamos para pie de cuesta. Y hablando de pie de cuesta, pues por aquí tenemos unos mensajitos muy especiales. Doña Janet nos acaba de compartir sus noticas de voz. Vamos a escuchar entonces qué nos dice ella por aquí. Ah, bueno, también me comparte pues unas foticos, ya les voy a contar entonces de qué se trata.
1: Yo creo que ya no da tiempo de leer los saluditos que yo mandé, pero mire, como ya son las 11 para los cumpleaños, doña Leonor me pidió el favor que le diera un saludito a la tía de ella y al esposo que ayer estuvieron de aniversario de los 65 años de vida matrimonial. Entonces yo le quiero, doña Leonor me dijo que le hiciera como una saludita a la señora, ella fue la que me pidió, y también para saludar a mi nieta que hoy está cumpliendo 12 años, se llama Stephanie Flores, mi niña está cumpliendo 12 años, ella no vive acá en Amagá, vive en Caldas, entonces para que me las felicite a las dos. Bueno, y yo les saqué unas trovitas por el aniversario de la parejita que vive en Camilo 6, para doña Custodia Muriel y don Carlos Ochoa en sus 65 años de vida matrimonial, que son dos personas muy lindas. Bueno, le voy a hacer unas trovitas. Don Carlos y doña Custodia, qué pareja tan hermosa, 65 años, juntos una historia muy gloriosa, 65 años de amor y paciencia y de respeto, quieres en toda la vida, es un lindo y gran secreto. Don Carlos con su nobleza y su mirada sincera, cuida a su hermosa Custodia como el sol en primavera. Que Dios me los bendiga a ambos con salud y gran alegría que vivan estos esposos en su hermoso y feliz día. Bueno, Estefanía, eso es para complacer a los dos señores allá en Camilo 6. Que son muy lindos los señores, que Dios los bendiga. Y para mi nieta, en sus 12 años. Bueno, Estefanía, que pases un excelente día con...
0: Doña Janet, tan bella, que es ese mensaje tan bonito, tan especial. Doña Custodia Muriel y don Carlos Ochoa allá en Camilo C. Y por aquí, pues también saludar a Stephanie, que está en el municipio de Caldas, cumpliendo 12 añitos el día de hoy. Yo personalmente quiero dedicar una canción a Doña Custodia y a Don Carlos. Hablamos entonces de los legendarios, Luz de mi vida, 11 de la mañana y 20 minutos.

0: Estefanía, ¿será que buenos días o buenas tardes? ¿Cómo estás? Para saludar la Tata Muñoz, Carlos Mario Cardona, la familia Castillón, Rosalba Molina, la familia Muriel Urrego Naranjito, Yolanda Redondo, Margarita Minitas, Tiberio Rico, Lucila Osorio, Luzmila Güero Peña Titiribí. Allá en la peluda, que muchas gracias por ese bello mensaje de trovitas que me mandó a la tía. Muchas gracias. Muy hermosa, muy hermosa. Muchas gracias, le manda a decir la familia de la tía. Y Luzmila Güirona Peña Titiribí, Ospina, Yané Bentancur, Rosalba Molina y Yané Pasteles Hojaldrados y Don Joan. Y Yané Ospina, Edwin Usman. Y me haces un favor para saludar a Tacho, el del motocarro, que muchas gracias por la invitación que nos hizo ayer, donde Pasteles Hojaldrados, que muchas gracias también. Qué bien que ayer me va a pide cuesta. Y ya, yo no voy a pedir música ahora porque ya no hay tiempo. Y para Nelly Carmona y Flor Muñoz, Estefanía, muchas gracias, que pasó linda tarde.
1: Doña Leonor, si hay tiempo para la música, pero en unos minuticos la vamos, por supuesto, a complacer. 11 de la mañana y 37 minutos. Estaba conversando por aquí con varias amigas que me dicen, Estefanía, está haciendo mucho calorcito, pero me mandan una foto, ¿cómo les parece? Están haciendo arroz con pollo en un fogón de leña. Oiga, ustedes pueden creer. Yo no sé, como dicen por ahí, no sé si es que a mí me hace falta calle, pero para mí eso es muy novedoso, pues que se haga en el fogón de leña, las arepitas, la guapanela, los frisoles, pero nunca había visto un arroz con pollo hecho en fogón de leña. Yo me imagino que eso va a quedar delicioso. Por aquí doña Janet me volvió a enviar otra notica de voz. Vamos a escuchar a ver qué nos dice.
2: Estefanía, ¿le puedo pedir un favor?
1: Sí,
2: A ver si me
1: claro.
2: complace a doña Janet Pasteles Hojaldrados con el
1: Sí.
2: pan de mi vecina, de Ramón Castaño.
1: Listo.
2: Porfa, Estefanía.
1: Claro que sí. Un abracito muy especial a los amigos de Pasteles Hojaldrados, que por ahí estuve viendo unas fotos. Eso fue como ayer, sí, fue ayer. Vi unas foticos, como que estuvieron todos reunidos. Un abrazo para don Juan, para doña Janet, y que Dios bendiga su negocio.
3: Castaño.

primera canción con un mensaje bien, pero bien poderoso. Las mujeres solas también podemos progresar y claro que lo hacemos. Oiga, un abrazo para todas nuestras mujeres a esta hora, 11 de la mañana y 45 minutos. Por aquí nos envía Doña Luz un mensajito, nos dice: buenos días, Estefanía, para saludar a Silvia Salinas. Yo sé, amiga, que hoy es un día triste para ti, pero todo de corazón. Te envío un abrazo y sé que tu madre desde el cielo te cuida y te bendice. Un abrazo muy especial entonces para Doña Silvia Salinas, aquí en el municipio de Amagá, de parte de Doña Luz Usma. 11 de la mañana y 46 minutos, queridos oyentes, a esta hora nos vamos despidiendo. Recuerden que en esta tarde vamos a estar en Piedecuesta. Recuerden que seguimos por supuesto trabajando. Hay cosas que me encanta contarles porque hay cosas que no se ven a simple vista y que de pronto si no les contamos, y entonces qué es lo que están haciendo allá en la emisora, por eso me encanta contarles. Y mañana, si Dios quiere, les estaremos publicando foticos de nuestra visita a la vereda Piedecuesta. Recordemos también nuestros adultos mayores que hoy tenemos entonces la clase de alfabetización en las instalaciones de nuestra escuela normal para que puedan entonces asistir y seguir con nuestro proceso de alfabetización, aprendiendo a leer y por supuesto aprendiendo a escribir. A esta hora me despido de ustedes, que tengan una bonita tarde de jueves.

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19: El ángel del Señor anunció a María,
20: y ella concibió por obra y gracia del Espíritu Santo.
19: Dios te salve María, llena eres de gracia, el Señor está contigo. Bendita tú eres entre todas las mujeres, y bendito es el fruto de tu vientre Jesús.
20: Santa María, Madre de Dios, ruega por nosotros pecadores, ahora y en la hora de nuestra muerte. Amén.
19: He aquí la esclava del Señor.
20: Hágase en mí según tu palabra.
19: Dios te salve María, llena eres de gracia, el Señor está contigo. Bendita tú eres entre todas las mujeres, y bendito es el fruto de tu vientre Jesús.
20: Santa María, Madre de Dios, ruega por nosotros pecadores, ahora y en la hora de nuestra muerte. Amén.
19: Y el Verbo de Dios se hizo carne
20: y habitó entre nosotros.
19: Dios te salve María, llena eres de gracia, el Señor está contigo. Bendita tú eres entre todas las mujeres, y bendito es el fruto de tu vientre Jesús.
20: Santa María, Madre de Dios, ruega por nosotros pecadores, ahora y en la hora de nuestra muerte. Amén.
19: Ruega por nosotros, Santa Madre de Dios,
20: para que seamos dignos de alcanzar las promesas y gracias de nuestro Señor Jesucristo. Amén.
19: Oremos. Te rogamos, Señor, que derrames tu gracia en nuestras almas, para que los que por el anuncio del ángel hemos conocido la encarnación de tu Hijo Jesucristo, por su pasión y su cruz, seamos llevados a la gloria de la resurrección. Por el mismo Cristo nuestro Señor.
20: Amén.
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0: Bendito, alabado y adorado sea Jesús en el santísimo sacramento del altar. Bendito, alabado y adorado sea Jesús en el santísimo sacramento del altar.
1: Bendito y alabado.
0: Bendito, alabado y adorado sea Jesús en el santísimo sacramento del altar.
1: Sea para siempre bendito y alabado.
0: Mi Jesús sacramentado, mi dulce amor y consuelo.
1: ¿Quién te amará tanto que de amor muriera?
0: Padre nuestro que estás en el cielo, santificado sea tu nombre. Venga a nosotros tu reino, hágase tu voluntad en la tierra como en el cielo.
1: Danos hoy nuestro pan de cada día, perdona nuestras ofensas, como también nosotros perdonamos a los que nos ofenden. No nos dejes caer en tentación y líbranos del mal.
0: Bendito, alabado y adorado sea Jesús en el santísimo sacramento del altar.
1: Sea para siempre bendito y alabado.
0: En esta tarde, Señor, venimos a adorarte aquí en este santísimo lugar. Vamos a dedicarte, Señor, esta hora a ti. Gracias por tenernos aquí en este lugar, porque la verdad es que también lo necesitamos. Que a medida que transcurra, Señor, esta bendita hora, sé tú, Señor, quien nos des calma, paz, sosiego, que tu presencia, amado Jesús, fortalezca más nuestra vida y nos reanime, puesto que nos encuentras quizás tristes, cansados, agobiados. Nos tienes en este lugar, Señor, y hemos venido a cumplir esta invitación, Señor, pero con tanto amor, venimos a vivirla contigo. Bendito sea, Señor.

Sí, Señor. Y aquí estás tan cerca de nosotros que podemos tocarte, sentirte, verte, Jesús. Para nosotros te conviertes en profundo motivo de alegría. Sabes, Señor, que nuestra vida junto a ti es tan diferente, es tan distinta. Dios, gracias. Gracias de verdad. Entramos en tu presencia para hablarte, para pedirte, Señor, para dialogar contigo. Y esta es nuestra primera petición, Señor, de esta tarde. Solamente recibe hoy lo que brota de nuestros labios y de nuestro corazón. Señor, dame por favor la capacidad de obrar como tú, de ser como tú. Dame la capacidad, Señor, de amar como tú amas, de mirar como tú miras, de amar, Señor, a quien no me ama, y de apreciar a quien me odia. Dame la capacidad, por favor, Señor Jesús, de no dejarme llevar por la ira cuando sea provocado o ofendido, para que no vaya a lastimar a nadie, porque tú a nadie lastimaste, Señor. Haz que yo jamás vaya a desquitarme, ni siquiera, Señor, con aquellas personas que me ofenden o cada día me provocan. Te pido, Señor, que me des tu amor para amar, sin que mi manera de amar vaya a hacer daño. Señor Dios, que nunca vaya a cobrar venganza por todo el mal o el daño que me hayan hecho. Concédeme, Señor, el valor siempre de perdonar cada día, así me hayan ultrajado, así me hayan despreciado, difamado. Que en mi corazón, Señor, nunca quede el resentimiento, para que no vaya a fingir nunca amistad, haciendo creer que amo. Dios mío, concédeme el valor de levantarme, así mis enemigos me hayan derribado o quieran verme acabado. Dame el valor cada día de levantarme, y para ello siempre extenderé mis manos hacia ti, porque sé que tus manos a nadie desprecian. Dios, te pido, concédeme por favor la gracia de dominar mis fuerzas, aquellos malos impulsos que surgen de un maltrato o provocación, en esos momentos cuando mis ánimos me los alteran. Dame el valor, Señor, que nunca jamás vaya a desquitarme de nadie, así me vea tentado, que nunca, Señor, me vaya a desquitar de ningún ser humano. Señor, te pido que nunca haya nido dentro de mi corazón para el odio, así me hayan dado motivos para odiar,
o para resentirme. Eso no cabe dentro de mi corazón, Señor, verdad. Por eso trabaja dentro de mí cada bendito día. Que jamás mi boca se abra para desatar el mal o para dañar a alguien, ni siquiera para murmurar o levantar calumnias, ni siquiera por imaginación, Señor. Ni siquiera por imaginación. Jesús, que nunca permita que a otros se le haga el mal y que nunca lo vaya a justificar, que no vaya a devolver, Señor, mal por mal, ofensa con ofensa, golpe con golpe. Señor, que si la envidia llegara a tocar las puertas de mi corazón, jamás le abra. No deje, Señor, que el mal sentimiento dañe mi vida. No lo permitas, Jesús. Dame el valor de reconocer mis errores cuando me haya equivocado por algún motivo. Te lo suplico, que no vaya a mortificar o a perseguir a nadie y que olvide fácilmente la ofensa hecha. Que yo pueda entender al débil, Señor, al frágil, al que no es como yo, sin atreverme a condenarlo. Dios, que a nadie vaya a perseguir, a nadie, Señor. Quiero aprender cada bendito día de ti, tener tus palabras, tu mirada, Señor, tu corazón. Quiero tanto aprender de ti, Jesús. Y aunque conoces esta humanidad mía tan frágil, hoy te pido que perdones todos mis errores, mis injusticias. Que perdones todo eso, Señor, que para mí se convirtió en algún momento en un motivo de orgullo, creyendo que estaba haciendo bien las cosas. Pero luego tú apareciste en mi camino, como lo haces hoy, con tu palabra, con tu bendita presencia, que ilumina mi ser, aún lo más oscuro de mí. Pero aquí estoy, Señor, porque sé que tú tienes esperanza en mí. Tú confías en mí. No me has apartado de tu amor. No me has quitado tu amor. Y te lo agradezco. Ni siquiera tu bendita misericordia, de la cual no soy digno, Señor. Me ofreces todo esto como un regalo, como un premio para mi vida. Y yo quiero aprender, Señor, a valorar lo tuyo, a aceptarlo cada día, porque sé que tu misericordia cada día se derrama sobre mi vida, sobre los míos. Si supiera, Señor, cómo me encuentras hoy delante de ti, mi alma quebrantada, mi ser todo, Señor, conmovido por ti. Y es algo que te agradezco con todas las fuerzas de mi alma. Saber que puedo desahogarme delante de ti,
que puedo postrarme ante tu bendita presencia y quedarme contigo el tiempo que sea para darte a ti no solo lugar, sino para que hagas presencia transformándome continuamente, Señor, que es lo que más quiero, lo que más anhelo, lo que más necesita mi vida. Yo te alabo, Señor, te bendigo, te glorifico en esta bendita tarde. Y gracias, Señor, por todo lo que tú estás haciendo en mí. Te lo agradezco de todo corazón. Recibe a esta hora mi gemir, esta vida mía, que yo sé que la coges con amor, Señor. La recibes con amor. Bendito seas. Alabado seas, Jesús. Glorificado seas, Jesús.

Gracias, Señor, porque tú estás aquí, ungiendo mi vida, sanándola, liberándola, Jesús.

¿Sabes, Jesús? Continuamos a esta hora este desahogo contigo. Señor, es que ¿a quién más sino a ti? ¿A quién más, Señor, sino a ti, con quien podemos desahogar nuestra vida? Oh Señor, con cansancios, con tristezas, con esta pesadez, con el dolor que pesa en el alma, te adoramos, porque ni siquiera esto nos impedirá postrarnos delante de ti en actitud de humildad, Señor. Así te adoramos, con estas incertidumbres que van atravesando nuestra mente, o con estos ánimos muchas veces por el piso. Así venimos a adorarte, a buscar fuerzas en ti, Jesús, a cobrar nuevas fuerzas. Con estos agobios y opresiones, y en medio de la soledad que nos rodea, venimos a adorarte, Señor, para estar estos minutos contigo. Y qué bien se está aquí, en tu presencia, Señor. Si nos apartáramos de ti, ¿qué error tan grave cometeríamos? Le daríamos la oportunidad al enemigo para que nos desarme cada segundo. No tendríamos fuerzas para combatir y andaríamos perdidos, Señor. Señor, aquí estamos. Si nos apartáramos de ti, ¿quién podría fortalecernos? ¿O quién nos podría animar? Si tú animaste, Señor, a tus discípulos en medio de una tempestad, cuando estaban a punto de hundirse, tú les dijiste: ánimo, tengan fe, aquí estoy. Si necesario, eres tú, al igual que tu Espíritu, Señor, dirigiendo nuestra vida. Hoy te quiero dar infinitas gracias por hacer presencia aquí en este lugar. Te puedo ver, te puedo sentir, te puedo tocar, Señor. Hasta te puedo llevar a mi alma. Te doy gracias por este milagro tan maravilloso que eres tú. No te apartas, ni siquiera conociendo de mis errores, de mis caídas, de mis pecados, no te vas. Si nos dejara, Señor, ¿te imaginas? ¿Te imaginas lo que podría pasar? Pero tú no te vas de nuestro lado, pues nos conoces y sabes que nos faltan fuerzas. Gracias, Señor. Gracias, porque al conocer el desaliento, vienes para reconfortar esta alma que ha perdido la calma, el sosiego, la paz, la tranquilidad. Dios, una vez más vuelvo a decirte: ¿qué sería de mi vida sin ti? Te doy gracias por tu amor, Señor. Yo te doy gracias por tu infinita misericordia, que puedo ver a cada paso de mi vida y puedo leer, porque he visto tu misericordia.
Me sostienes, Señor, en medio de la prueba. Me sostienes en medio de la confusión. Me sostienes en esos días tan duros y en aquellas noches tan oscuras, cuando no se le ve salida al día o terminación a una noche. Ahí estás. Me sostienes en la confusión. Y más cuando hemos estado a punto de perder la razón por los problemas que aparecen de un momento a otro, que llegan, Señor, como para acosarnos, desesperarnos. Llega, Señor, y resuena tu voz ahí en medio de todo esto, para hacernos recapacitar, para hacernos pensar, para decirnos: hijo mío, hija mía, ¿qué te pasa? ¿Por qué estás así? Apareces tú para menguar el mal y aquellos malos ánimos. Señor, te doy gracias por tu intervención en mi vida. Cuando el mundo acosa y quiere mostrarnos todo oscuro, con el ánimo de vernos siempre ahí sumergidos, tu mano, Señor, tu mano me sostiene y tu voz me grita: mírame, hijo mío, hija mía, mírame. No pierdas la razón. No le des la razón al mundo. No te lastimes. Yo estoy contigo. Te perdono. Te amo. Y esa palabra, Señor, le devuelve la confianza a mi vida, la alegría perdida. Me la devuelve, Señor, cuando escucho de ti tu palabra: te amo. Tus palabras penetran mi corazón al hacerte sentir. Jesús, tengo que confesarte. He tenido días grises, otros oscuros, unos días tan llenos de alegría, pero otros totalmente contrarios, tan llenos de dolor. Otros donde la gente no sonríe, pero otros donde sucede todo lo contrario. Todo, Señor. Unos días siendo amado, amada, pero otros días despreciado, ignorado, olvidado, siendo odiado. Aunque golpea el alma y por momentos genere como un sinsentido, tú estás conmigo, Señor. Tú estás conmigo y me respaldas. Tú vives, te muestras y hasta te presentas con los brazos abiertos, cuando los brazos de esta tierra se cierran tantas veces en momentos cuando más lo necesito. Tus brazos siempre abiertos y tu pecho dispuesto para que descanse allí, Señor. ¿Quién pudiera entender a tu criatura cuando a tantos no les importa, Señor, la suerte que pueda correr? Al mundo no le importa si estoy enfermo o enferma, si tengo hambre o no, si vivo en depresión o no.
¿Qué le va a importar al mundo, Señor? Las necesidades que pueda tener, solo a ti, Dios, solo a ti. Solo un corazón sensible como el tuyo y una mirada tan humana como la tuya puede alcanzar a esta criatura que te suplica hoy. ¿A quién le puede importar, Jesús, el estado emocional en el que me pueda hallar? El mundo quiere que más y más caiga en el abismo, y se burlan y se ríen y solo desean el mal, porque el mundo no sabe perdonar, no sabe amar ni perdonar. El mundo querrá más desgracias, gozando con el sufrimiento de esta alma o de aquella otra que está ahí, Señor, en esta tarde, ante tu bendita presencia, o cuando se retira de este lugar, allá en la noche, en la habitación, de rodillas, postrado, postrada, clamándote a ti, Señor, pidiéndote a ti, hasta con lágrimas en los ojos. Sabes, Señor, así de cruel se vuelve la humanidad, así de mala se vuelve gran parte de la humanidad. Todavía la humanidad no logra leer lo que has sido tú, lo que eres, Señor. Todavía la humanidad no logra comprender la vida que debemos tener cuando tu trato es diferente. Tu modo de ser, Señor, tan distinto, pues nos has enseñado, pero tus lecciones poco se aprenden. Por eso a tu lado, Jesús, la vida es diferente. Sí, Señor, tengo que confesarlo. A tu lado la vida es diferente. Y es que estar contigo trae paz, da serenidad, trae alegría, Señor. Devuelves la confianza, reanimas el alma, aquella alma que en debilidad se encuentra, aquella alma que estaba a punto de cometer algún error grave. Solo a ti te importa, y por eso te amo, Señor. Tú seguirás amando a esta criatura. No amarás el pecado.

Lo más malo que se pueda tener, ese hijo te duele y a ti mucho te importa, muchísimo, Señor. Por eso tu amor es grande, incomparable, tu amor es maravilloso. Hay personas, Señor, que lloran en soledad. Hay seres que en este momento están sufriendo, y muchos, Señor, ya los has visto, no hablan, no tienen, Señor, a quien desahogarle sus dolores. Hay seres completamente solos que no cuentan para nadie. No son vistos, no son amados. O si son vistos, solo se pasa de largo delante de ellos. Sufren el desprecio. Hay seres, Señor, que llevan a cuestas una cruz tan pesada, una responsabilidad, que hoy llevan por amor. Pero, ¿sabes, Señor, que los han dejado solos? Y allí van, apoyándose en ti, sosteniéndose en ti. Ahí van, Señor. Pero, ¿sabes una cosa? Sienten que no pueden más. Sienten, Señor, que ya no pueden más. Tienes personas cuyos sufrimientos son mayores por el pasado. No hay felicidad, Señor, porque algo ha llegado a marcar su mente, su espíritu, su ser. No son felices, no tienen paz. Necesitan cada día de tu perdón. O diles en esta bendita tarde que ya todo pasó, que ya eso pasó. Diles que no tienen necesidad de angustiarse ya, de hacerse más daño, de enrostrarse. Dile, Señor, que gracias al arrepentimiento tú todo lo has perdonado ya, por amor, porque tu amor es grande, demasiado grande. Dile, Señor, que los errores cometidos ya tú los perdonaste y los olvidaste. Díselo, Señor, una vez más para que lo entiendan. Libéralo de esa carga, para que dejen de sentirse menos aquí en la tierra. Míralos con amor, Señor, porque el mundo los mira con desprecio, con odio, con rabia, con ira. Dile, Señor, que para ti no son lo peor. Verdad, Señor. No, si tú viniste a dar tu vida por seres que se sentían de menos y a quienes los viste tan mal, por amor fuiste a buscarlos para traerlos de regreso a la verdadera vida. Fuiste tú, Señor, que con ese detalle de amor los conquistaste. Los trataste, Señor, con dignidad. Ámalos, Señor. Ámanos a todos, Señor. Sé que tu amor nos levantará, y aquello lo levantará de allí, de ese estado deprimente y triste en el que puedan encontrarse hoy.

Ve, Señor, a ellos. Ve a ellos, Señor. Sé que tu amor los levantará. Enjuga sus lágrimas, Jesús. Si están manchados, límpialos tú con una gota de tu preciosísima sangre. Devuélveles el rostro, la alegría, y con tu perdón, dales de nuevo la paz que hoy buscan. Y trae calma a sus mentes, a sus corazones. Revístelos de nuevo con tu bendita gracia, Señor. Arrópalos con ese traje de bendición, con ese traje de dignidad. Tú a todos nos quieres así, y hay disponibilidad, hay un querer, Señor, para ello. Que sientan tu bendita presencia. Abrígalos de nuevo, Jesús. Despiértalos si es que están allí sumidos en un letargo, en medio de la oscuridad. Despiértalos, Señor, y ayúdales a vencer inclusive el desprecio que puedan tener por su propia vida. Devuélvele, Señor, ese valor tan grande que como humanos tienen. Tráelos de regreso a ti. Y gracias, Señor, mil gracias, porque la verdad, nos sentimos unos y otros mejor. Eres bendición, Señor. Eres paz, eres alegría, eres consuelo para nosotros. Por eso te alabo, te bendigo y te glorifico, Jesús. Gracias, Señor. Gracias. Qué felicidad, qué paz respira el alma. Y de verdad, que delante de ti nos sentimos bien, Jesús. Nos sentimos muy bien. Gracias por permitirnos hablar, por escucharnos con tanta atención, Jesús. Por no escuchar reproches de ti. Solo esa palabra tan hermosa, que no deja, Señor, de repicar en mi mente. Te amo, hijo mío. Te amo, hija mía. Dios, gracias. Gracias, Señor. ¿Qué tienes para decirle tú en esta tarde aquí al Señor? Háblale desde allí. Él está aquí, vivo, presente, real entre nosotros. Aquí lo tienes. Si has sufrido mucho, dile al Señor: he sufrido, pero no tanto como tú. Si has sufrido desprecios, dile al Señor: tú lo sufriste más que yo. Los míos son llevaderos. Si te han acosado los enemigos, dile al Señor: torturan mi vida, me acosan, pero contigo venceré, contigo, amado Jesús. Si no te sientes amado, amada, si no te sientes respaldado por los tuyos, mira a Jesús. A Él lo engañaron, a Él lo traicionaron, a Él lo abandonaron también. Sin embargo, nos dio ejemplo y nos dijo que nos pasaría igual, pero que nunca lo haría Él con nosotros. Si hoy sientes un gran vacío en tu corazón, dile en esta bendita tarde al Señor: tú eres el único
que puede llenar este vacío que tengo. Llénalo tú, Jesús. Llénalo. ¿Qué vas a decirle al Señor? Cuéntale. Cuéntale a Él en un momento de silencio. Porque Él está aquí. Él está aquí. Él te contempla. Él te mira. Él no se ha ido. Él está a tu lado. Gracias, Señor. Él está aquí. ¿Qué quieres decirle a Él? ¿Le vas a pedir por los tuyos, por tu familia? ¿Tienes acaso algún enfermo que a ti te preocupa? Háblale también de él, de ese enfermo. ¿Tienes alguna persona que te está haciendo a ti sufrir? Dile al Señor, yo te la presento. La pongo en tus benditas manos. Te la presento, Señor. ¿Tienes alguna necesidad económica? Dile al Señor, yo confío en ti. Creo y confío en ti. Creo y confío en ti.

Qué momento este tan lindo para nosotros, cuando Jesús se dispone a esta hora a darnos su santa bendición. Él está aquí. Recibe esta bendición con Jesús sacramentado.

Bendito sea Dios. Bendito sea su santo nombre. Bendito sea Jesucristo, verdadero Dios y verdadero hombre. Bendito sea el nombre de Jesús. Bendito sea su sacratísimo corazón. Bendita sea su preciosísima sangre. Bendito sea Jesús en el santísimo sacramento del altar. Bendito sea el Espíritu Santo Consolador. Bendita sea la excelsa Madre de Dios, María Santísima. Bendita sea su santa e inmaculada concepción. Bendita sea su gloriosa asunción. Bendito sea el nombre de María Virgen y Madre. Bendito sea San José, su castísimo esposo. Bendito sea Dios en sus ángeles y en sus santos. Vamos a preparar para la celebración eucarística.

Hermanas y hermanos, tengan todos muy buenas noches. Bienvenidos a esta celebración eucarística, hoy jueves 17 de septiembre. Vamos a orar por la feliz resurrección de María Eduviges Cote de Cote, las intenciones de la familia Cárdenas. Oro también por todos y cada uno de ustedes. En el nombre del Padre y del Hijo y del Espíritu Santo. Que la gracia de nuestro Señor Jesucristo, el amor del Padre y la comunión del Espíritu Santo esté siempre con todos vosotros. Para que podamos celebrar más dignamente estos sagrados misterios, reconozcamos nuestros pecados. Digamos, yo confieso ante Dios Todopoderoso y ante vosotros, hermanos, que he pecado mucho de pensamiento, palabra, obra y omisión, por mi gran culpa. Por eso ruego a Santa María siempre Virgen, a los ángeles y a los santos, y a vosotros hermanos que intercedáis por mí ante Dios nuestro Señor. Dios Todopoderoso, tenga misericordia de nosotros, perdone todos nuestros pecados y nos lleve a la vida eterna. Vamos a cantar.

Oremos. Míranos, oh Dios, creador y guía de todas las cosas, y concédenos servirte de todo corazón, para que percibamos el fruto de tu misericordia. Por nuestro Señor Jesucristo, tu Hijo, que vive y reina contigo en la unidad del Espíritu Santo, y es Dios por los siglos de los siglos. Vamos a sentarnos para escuchar la palabra.

0: Lectura de la primera carta del apóstol San Pablo a los Corintios. Les recuerdo, hermanos, el evangelio que les anuncié y que ustedes aceptaron, en el que además están fundados y que los está salvando, si se mantienen en la palabra que les anunciamos. De lo contrario, creyeron en vano, porque yo les transmití en primer lugar lo que también yo recibí, que Cristo murió por nuestros pecados según las Escrituras, y que fue sepultado y que resucitó al tercer día según las Escrituras, y que se apareció a Cefas y más tarde a los doce. Después se apareció a más de 500 hermanos juntos, la mayoría de los cuales viven todavía, otros han muerto. Después se apareció a Santiago, más tarde a todos los apóstoles. Por último, como a un aborto, se me apareció también a mí, porque yo soy el menor de los apóstoles y no soy digno de ser llamado apóstol, porque he perseguido a la iglesia de Dios, pero por la gracia de Dios soy lo que soy, y su gracia para conmigo no se ha frustrado en mí. Antes bien, he trabajado más que todos ellos, aunque no he sido yo, sino la gracia de Dios conmigo. Pues bien, tanto yo como ellos predicamos así, y así lo creyeron ustedes. Palabra de Dios.
1: Den gracias al Señor porque es bueno.
2: Den gracias al Señor porque es bueno.
1: Den gracias al Señor porque es bueno, porque es eterna su misericordia. Diga la casa de Israel, eterna es su misericordia.
2: Den gracias al Señor porque es bueno.
1: La diestra del Señor es poderosa, la diestra del Señor es excelsa. No he de morir, viviré para contar las hazañas del Señor.
2: Den gracias al Señor porque es bueno.
1: Tú eres mi Dios, te doy gracias. Dios mío, yo te ensalzo.
2: Den gracias al Señor porque es bueno.
3: Vamos a cantar.

0: El Señor esté con vosotros. Lectura del Evangelio de Jesucristo según San Lucas. En aquel tiempo, un fariseo rogaba a Jesús que fuera a comer con él, y entrando en casa del fariseo, se recostó a la mesa. En esto, una mujer que había en la ciudad, una pecadora, al enterarse de que estaba comiendo en casa del fariseo, vino trayendo un frasco de alabastro lleno de perfume y, colocándose detrás junto a sus pies, llorando, se puso a regarle los pies con las lágrimas y se los enjugaba con los cabellos de su cabeza, los cubría de besos y se los ungía con el perfume. Al ver esto, el fariseo que lo había invitado se dijo: si este fuera profeta, sabría quién y qué clase de mujer es la que lo está tocando, pues es una pecadora. Jesús respondió y le dijo: Simón, tengo algo que decirte. Él contestó: dímelo, maestro. Jesús le dijo: un prestamista tenía dos deudores. Uno le debía 500 denarios y el otro 50. Como no tenían con qué pagar, los perdonó a los dos. ¿Cuál de ellos le mostrará más amor? Respondió Simón: supongo que aquel a quien le perdonó más. Le dijo Jesús: has juzgado rectamente. Y volviéndose a la mujer, dijo a Simón: ¿ves a esta mujer? He entrado en tu casa y no me has dado agua para los pies. Ella, en cambio, me ha regado los pies con sus lágrimas y me los ha enjugado con sus cabellos. Tú no me diste el beso de paz. Ella, en cambio, desde que entré, no ha dejado de besarme los pies. Tú no me ungiste la cabeza con ungüento. Ella, en cambio, me ha ungido los pies con perfume. Por eso te digo, sus muchos pecados han quedado perdonados, porque ha amado mucho, pero al que poco se le perdona, ama poco. Y a ella le dijo: han quedado perdonados tus pecados. Los demás convidados empezaron a decir entre ellos: ¿quién es este que hasta perdona pecados? Pero él le dijo a la mujer: tu fe te ha salvado. Vete en paz. Palabra del Señor.
1: Gloria a ti, Señor.
0: Se pueden sentar. Espíritu Santo, ilumínanos y santifícanos. Hoy vamos a descubrir con este Evangelio lo que significa realmente amar y amar a Jesús. Voy a llevarlos en esta noche a examinar cuál es la clase de amor que tú tienes, con el que te diriges tú a Jesús. Y no se le vaya a olvidar en esta noche lo que vamos a decir aquí. Por favor, no lo vaya a olvidar. Grábeselo muy bien. ¿Qué has hecho tú en la vida? En la vida de los demás, ¿has dejado huella en la vida de tu prójimo? ¿Qué clase de huellas has dejado ahí? ¿Te recuerdan aquellos a los que tú has llegado a amar tanto porque los impactaste en algún momento? ¿Te recuerdan por el bien que les hiciste, por la obra hecha o por todo aquello que llegó en su momento determinado a impactarlos tanto que no te sacan de la cabeza? Te recuerdan con amor y agradecen a Dios por la obra que tú hiciste con ellos. Yo te voy a invitar desde ahora a que dejes huellas no solo en la vida del prójimo, porque hay que aprender a dejar huella en la vida de nuestro Señor Jesucristo. Y haz que cada día Él te recuerde, cada bendito día. Por eso esta mujer del Evangelio un día marcó el corazón de Jesús. Y te lo voy a explicar. Porque lo marcó. Y un día llegó a decir Jesucristo que de ella hablarían por eternidades también. Esta mujer, dice aquí, una pecadora. Esta mujer entra a un lugar donde no podía estar. Había una cena, invitaron a Jesús. Estaban los hombres allá reunidos. Una pecadora no podía ni tenía parte en un banquete como ese. Sin embargo, ella desafía también esa situación. Y lo que hace es meterse allí, pese a lo que podía pasar. Y ella tenía motivos para estar allí, para meterse allí, así fuera despreciada, así hablaran de ella. Pero se arriesgó a que la sacaran de allí de cualquier manera. Y lo que hace esta bendita mujer, no lo había hecho nadie, ningún hombre de ese tiempo. Entra a ese lugar con un frasco de perfume, 300 denarios, que equivale al sueldo que un hombre o una mujer puedan ganar durante un año. ¿Te imaginas el precio? ¿Te imaginas el costo? Vamos a hacer un cálculo más o menos de lo que puede ganar anualmente un trabajador. Supongamos el mínimo, pongámosle $1,000,000 cada mes. Serían los 12 meses 12 millones de pesos, ¿cierto? Pongámosle apenas ese poquito, pero yo sé que es mucho más. Usted invertiría 12 millones de pesos en un perfume, ¿verdad que no? Pero ella tenía motivos. La gente protestó. Ella tomó el frasco de perfume, lo derramó en los pies de Jesús y empieza a llorar ella sobre los pies de Jesús. Una fuente. Porque cuando uno es agradecido en la vida, las lágrimas también fluyen a montón. Y cuando hay amor, mucho más. Y dice aquí que con su cabello enjuga o limpia los pies de Jesús. El cabello es el signo de dignidad y de la belleza de la mujer. Y ahí estaba la belleza de la mujer, postrada. Con su belleza adora a Jesús. Todo esto causó ¿qué? Indignación, desprecio de la mujer por parte del hombre. Y aquí es donde yo me meto a cuestionar nuestro amor, porque hay tres clases o tres tipos de perfiles que se descubren en este evangelio. Tú vas a descubrir cuál es tu perfil en esta noche. El primero, el que juega a amar a Jesús. Ese es el primer perfil, el que juega a amar a Jesús. El que está por conveniencia alrededor de Jesús, porque sabe que Jesús le puede aportar algo. ¿Se acuerdan quién dijo? Qué desperdicio. Podrían haberse vendido este perfume para darle el dinero, ¿a quién? y no era así. Muy bien. Entonces hay quienes dicen amar a Jesús, están al lado de Él por conveniencia, además porque su corazón no está puesto totalmente en Jesús. Claro que lo ama, pero no lo ama lo suficientemente a Él, a Jesús. Y esto nos puede pasar a nosotros, que decimos amar a Jesús, pero el corazón no está puesto totalmente en Él, porque el corazón está dividido. Se ama más lo mundano, se ama más lo mundano, se vive más de apariencias. Y a Jesús solo se le ama un poquito, por decir que nada. Primer perfil. Segundo perfil, que está representado en el seguidor. Son personas que aman a Jesús, pero solo lo necesario. Algunos de dentro del Evangelio dijeron que no era necesario despilfarrar tanto, que con poquito basta, que solo eso es necesario y nada más. Pero mira, yo te llevo a pensar a ti. Algunos dirían que desperdicio, no era necesario tanto. Eso es lo que dice una persona representada en un simple seguidor de Jesús. Dirá que no es necesario desperdiciar tanto. Desperdicio, según ellos, es dar más allá de lo estrictamente necesario. Este poquito y no más, y me conformo con un poquito y ya. Por eso habían seguidores que sí seguían al Señor, pero no hacían lo que debían hacer realmente, de corazón, con el alma, diría yo. Entonces, solo dan lo necesario al Señor. Eso. Solo lo necesario y ya. Y hasta se cansan fácilmente si se desbordan en algún momento. O llegan a decir, basta ya, esto no más, quedémonos con esto. Y el tercer perfil es el más hermoso de todos. ¿En cuál nos vamos ubicando? Te lo repito, ustedes y yo, porque esto es muy interesante. El tercer perfil está representado en la persona que ama a Jesús con una entrega absoluta. Absoluta. No le importa su propia vida. No le importa cuánto valga lo que va a ofrecerle a Jesús. No importa. Porque para ese ser humano, el más importante es Él, Jesús, quien le ha dado todo, por quien tiene todo. Un frasco de perfume de nardo, ella se despoja del dinero, sí, pero es que el amante de Jesús no le importa entregar todo lo que tiene, todo, te lo repito. El verdadero amante de Jesús, el verdadero amante de Jesús no tiene límites en sus acciones para Dios. No, y se desborda, te lo repito, de manera incansable, y así es cada bendito día. Amo más a Jesús que a su propia belleza, porque con su belleza representada en esa cabellera, fue capaz de limpiarle a Jesús los pies, el polvo de los pies. No le importaba, no le importaba a ella. El sueldo de un año derramado en 2 minutos a los pies del Señor para honrarlo, para honrarlo. A esos que aman tanto a Jesús, ¿saben cómo lo llaman? Fanáticos y locos. Y se les ve postrados adorando a Dios. Y los insultan o se les burlan. Han encarnado al Señor, lo llevan dentro, lo sienten. Y lo llaman fanáticos y locos. ¿Que por qué no hace solo lo necesario? Yo le diría a un enamorado de verdad: ¿qué harías tú por esa enamorada? O la enamorada, ¿qué harías por el enamorado? No se desborda la vida. Cuando uno está enamorado realmente, aquí no importa tanto la persona como tal que anda enamorada. Apunto aquel que es objeto de mi amor. Y no me mido absolutamente nada, porque hasta la vida misma se la doy. Hasta la vida misma se la entrego. Y esto es lo que hace quien ama realmente al Señor. Y se les seguirá llamando locos, fanáticos, místicos. ¿Qué importa? Eso no importa. Porque nadie sabe ni entiende del amor tan grande que pueda tener la persona que está ahí, gozando ante la presencia del Señor, dedicándole mucho tiempo a Él, haciendo hasta obras de caridad. Porque eso hacían también los santos. Muchos de ellos quedaron sin nada materialmente, pero quedaron con la mayor riqueza, que fue el Señor. ¿Han leído la vida de los santos? Para ellos, Jesucristo fue el amor de su vida. Ojalá sea para nosotros Cristo realmente el amor de nuestra vida. Y si nos llaman locos y fanáticos, ¿qué importa? ¿Qué importa? Lo que cuenta es el amor y todos tus detalles de amor para con Cristo. Y no puede darnos pena amar a Jesús. ¿En cuál perfil te ubicas tú? Te pregunto. Porque ya escuchaste los tres perfiles: el que está por conveniencia, el que es simplemente un seguidor que solamente da lo necesario a Jesús, o aquel que se desborda con todo lo que tiene, sin importar cómo le llamen. Porque el amor por Cristo no es de labios, sino de corazón y del alma. Amado Jesús, enséñame a amarte, por favor, y ayúdame a corregir este seguimiento que pueda tener contigo, que si no es del todo del alma, Dios, enamórame, atráeme más a ti, te lo suplico, hasta que pueda rendir no solo las rodillas, sino toda mi humanidad ante tu bendita presencia. Para vivir así, Señor, cada día, hasta en tus benditos brazos. Que así sea.

Bendito sea, Señor, Dios del universo, por este pan, fruto de la tierra, del trabajo del hombre, que hoy recibimos de tu generosidad y ahora te lo presentamos. Él será para nosotros pan de vida.

Bendito sea, Señor, Dios del universo, por este vino, fruto de la tierra, de la vid, del trabajo del hombre, que hoy recibimos de tu generosidad y ahora te lo presentamos. Él será para nosotros bebida de salvación. Oremos para que este sacrificio mío y vuestro sea agradable a Dios Padre Todopoderoso. Sé propicio a nuestras súplicas, Señor, y recibe complacido estas ofrendas de tus siervos, para que la oblación que ofrece cada uno en honor de tu nombre sirva para la salvación de todos. Por Jesucristo nuestro Señor. El Señor esté con vosotros. Levantemos el corazón. Demos gracias al Señor nuestro Dios. Es nuestro deber y salvación darte gracias siempre y en todo lugar, Señor Padre Santo, Dios Todopoderoso y Eterno, por Cristo, Señor nuestro, el cual, complacido del extravío de los hombres, compadecido del extravío de los hombres, quiso nacer de la Virgen, sufriendo la cruz nos libró de eterna muerte, y resucitando de entre los muertos nos dio vida eterna. Por eso con los ángeles y arcángeles, con los tronos y las dominaciones y con todos los coros celestiales, cantamos sin cesar el himno de tu gloria.

Recibe pues este momento con mucha fe y dile al Señor gracias por instruirme en esta noche aquí en este lugar. Santo eres en verdad, Señor, fuente de toda santidad. Santifica estos dones con la efusión de tu Espíritu, de manera que se conviertan para nosotros en el cuerpo y la sangre de tu amado Hijo Jesucristo, el cual, la víspera de su pasión, cuando estaba sentado a la mesa con sus discípulos, tomó este pan, te dio gracias, lo partió y se lo dio diciendo: tomad y comed de todos de él, porque esto es mi cuerpo, que será entregado por vosotros.

Del mismo modo, acabada la cena, tomó este cáliz y dándote gracias de nuevo, lo pasó a sus discípulos amados, diciéndoles: tomad y bebed de todos de él, porque este es el cáliz de mi sangre, sangre de la alianza nueva y eterna, que será derramada por vosotros y por muchos para el perdón de los pecados. Haced esto en conmemoración mía.

Alégrate, aquí está Jesús. Él es el sacramento de nuestra fe. Así pues, Padre, al celebrar ahora el memorial de la muerte y resurrección de tu Hijo, te ofrecemos el pan de vida y el cáliz de salvación y te damos gracias, porque nos hace dignos de servirte en tu presencia. Te pedimos humildemente que el Espíritu Santo congregue en la unidad a cuantos participamos del cuerpo y de la sangre de Cristo. Acuérdate, Señor, de tu Iglesia extendida por toda la tierra, con el Papa León, con nuestro Obispo Juan, con todos los pastores que cuidan de tu pueblo. Llévala a su perfección por la caridad. Acuérdate también de nuestros hermanos que durmieron en la esperanza de la resurrección, de María Edubiges Cote de Cote. Todos los demás fieles difuntos, Señor, admítelos a contemplar la luz de tu rostro. Ten misericordia de todos nosotros, y así con María, la Virgen Madre de Dios, San José su esposo, los apóstoles y cuantos vivieron en tu amistad a través de los tiempos, merezcamos por tu Hijo Jesucristo compartir la vida eterna y cantar tus alabanzas. Por Cristo, con Él y en Él, a ti Dios Padre omnipotente, en la unidad del Espíritu Santo, todo honor y toda gloria por los siglos de los siglos. Digamos juntos la oración que el mismo Jesús nos enseñó. Padre nuestro, que estás en el cielo, santificado sea tu nombre. Venga a nosotros tu reino. Hágase tu voluntad en la tierra como en el cielo. Dadnos hoy nuestro pan de cada día. Perdona nuestras ofensas, como también nosotros perdonamos a los que nos ofenden. No nos dejes caer en la tentación y líbranos del mal. Líbranos, Señor, de todos los males. Concédenos la paz en nuestros días, para que, ayudados por tu misericordia, vivamos siempre libres de pecado y protegidos de toda perturbación, mientras esperamos la venida gloriosa de nuestro Salvador Jesucristo. Señor Jesucristo, que dijiste a tus apóstoles: la paz os dejo, mi paz os doy. No tengas en cuenta nuestros pecados, sino la fe de tu Iglesia. Y conforme a tu palabra, concédele la paz y la unidad. Tú que vives y reinas por los siglos de los siglos, que la paz del Señor esté siempre con todos vosotros. Vamos a darnos como hermanos un saludo de paz.

queridos hermanos. Y este es Jesús, el Cordero de Dios que quita el pecado del mundo. Dichosos todos los invitados a esta cena. Señor, yo no soy digno de que entres en mi casa, pero una palabra tuya bastará para sanarme. Que el cuerpo y la sangre de Cristo guarde mi alma para la vida eterna. Amén.

Comunión de espíritu para que quienes no han podido comungar sacramentalmente, leo les humillo que se hagan sacramentalmente en el cielo, el Santísimo Sacramento del altar. Te amo sobre todas las cosas y seamentemente y si entro en mi alma. Pero ya que se hace la sacramentamente, ven a menos y pilito a

0: ti. Amén.
1: Muy bien, bendito sea Dios. Oren por estos niños, ¿oyeron? Estamos empezando una campaña por nuestros hermanos los presos. No podemos olvidarlo, la semana que viene vamos a celebrar la fiesta de Nuestra Señora de las Mercedes. Entonces estamos invitando para que nos ayuden con algunos elementos de aseo, si pueden colaborarnos para ellos. Les agradecemos muchísimo, ellos lo necesitan y esperan de nosotros, no solo cosas materiales, sino también oración. Entonces, para las personas que nos deseen colaborar desde ahora, hacernos llegar los implementos de aseo, sea jabón o dentríficos, qué sé yo, tantas cositas, ahí al despacho parroquial o aquí en la sacristía. Dios les ha de pagar. Pongámonos de pie. Oremos. Te pedimos, Señor, que el fruto del don del cielo penetre en nuestros cuerpos y almas, para que sea su efecto y no nuestro sentimiento el que prevalezca siempre en nosotros. Por Jesucristo nuestro Señor. El Señor esté con vosotros. Y la bendición de Dios Todopoderoso, Padre, Hijo y Espíritu Santo, descienda sobre vosotros y permanezca para siempre. Pueden ir en paz. Feliz noche para todos, que Dios y la Santísima Virgen les ayude y les bendiga.